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4: El pronóstico del tiempo indica para esta noche una temperatura mínima en los 26 grados centígrados, con cielos que estarán mayormente despejados, además de un viento soplando del sureste, entre los 10 a los 15 kilómetros por hora. Para mañana miércoles, mitad de semana, una máxima en los 38 grados centígrados, un día que estará totalmente despejado y caluroso. Y ya para la noche, la mínima descendería hasta los 26 grados Celsius, con condiciones de cielo mayormente despejadas, además de un viento que estará soplando del este-sureste, entre los 10 a los 15 kilómetros por hora.
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4: Y en la información, a fin de acercar a las personas con discapacidad a la pensión para el bienestar de las personas con discapacidad permanente, el municipio indicó que promoverá algunos amparos legales para apoyar a los interesados en acceder a este beneficio. El alcalde Jacobo Rodríguez indicó que mediante las asambleas informativas que iniciaron esta semana, se busca orientar a las personas de cómo ejercer este derecho, enmarcado en la Constitución, y que forma parte de los programas sociales federales. Lo anterior, debido a que en Coahuila no se ha firmado el convenio que permita desarrollar dicho programa, por lo que el gobierno municipal respaldará a las personas candidatas a recibir esta pensión para que así lo puedan lograr. Con una tasa de 9.7 suicidios por cada 100.000 habitantes en el estado, superando a la media nacional de 6.8 casos por la misma cantidad de población, es un hecho que las causas de esta tendencia siguen obedeciendo a componentes multifactoriales. Así lo mencionó la doctora Minerva Contreras, coordinadora del área de salud mental de la Jurisdicción Sanitaria 01, quien consideró aventurado el atribuir este hecho a una sola razón, ya que generalmente son diversos acontecimientos los que llevan a una persona a terminar con su vida. Finalmente, reconoció que el tema del suicidio ha logrado generar más conciencia en la sociedad, destacando el hecho de que más personas deciden romper con los estigmas e informarse sobre estos comportamientos, además de procurar el cuidado de su salud mental. El hondureño Brian Pérez Ramos, de 20 años de edad, fue llevado al Hospital Salvador Chavarría por su pareja Celina Zúñiga, después de que presentara una severa deshidratación con una temperatura de 41 grados centígrados, lo que ocasionó su fallecimiento. El delegado de la Fiscalía General del Estado, Rigoberto Rodríguez Ríos, indicó que todo parece indicar que el hoy occiso falleció por un aparente golpe de calor, además de que no fue posible entrevistar a la esposa debido a que se retiró del lugar. Cristian Robles Monsiváis, jefe del Escuadrón Vial, continúa grave de salud con hemorragias internas después del accidente automovilístico ocurrido este fin de semana en prolongación Román Cepeda, según lo mencionó Rigoberto Rodríguez Ríos. El delegado de la Fiscalía General del Estado reiteró que en este percance perdieron la vida los elementos Humberto de León y Jesús Ortiz González, además de que aún no concluyen las pruebas de tránsito terrestre por parte del área de servicios periciales. Esta fue una producción de Radio Zócalo Noticias en la voz de Gabriel Méndez Martínez.
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Energía de Trivium con In Williams. Excelente tarde de este maravilloso martes. Oigan, por más que estaba prometido ahí alguna sombrita o algo, la verdad no nos llegó absolutamente nada. Y a las horas que yo pensaba que sí, yo vi por la ventana, déjenme decirles, por allá a las horas de la tarde yo vi por la ventana y se miraba, oigan, nublado, o sea, no se miraba el sol ni nadita. Después salí, como a los 5 minutos, tenía que salir ya de aquí de la casa de los chavorrucos. No, hombre, el solazo en todo su esplendor. Y yo diciendo de que no, sí, ya se nos nubló tantito. No, hombre, ¿cómo? Son esas ventanas que engañan.

8712-6895. 878-114-6895. Mientras tanto, continuamos con lo bueno. Esta carga de Halloween, I want out.

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Fatown con Chop Suey. Oye, tenemos un mensajito por acá de nuestro buen Freddy Sánchez. Dice, buenas tardes, ¿podrían ponerme Nova Era de Angra? Oigan, de las bandas favoritas de la casa de los chavorrucos. Sabemos que amamos Angra aquí a través del 100.9 de su radio. Vamos a escuchar esto, Nova Era, esto para nuestro buen Freddy Sánchez. Que tengas un excelente martes.

increíble en canción. Pero no es momento. No es momento de escuchar Short Man. Vamos a escuchar esto a cargo de Corrosion of Comfort. Esto ya como un hombre, but with a bullet. No le cambies. Excelente.

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1: En un día como hoy, pero de
2: 8 de septiembre.
3: 1979. Nace Alesha Moore, mejor conocida como Pink. En 2001, alcanzó el número uno junto a Christina Aguilera, Lil Kim y Maya con Lady Marmalade. Pink se ha convertido en una de las artistas más exitosas de su generación.

0: 1990. Jon Bon Jovi llega al primer lugar con Blaze of Glory. El tema se grabó para la película Young Guns 2, donde protagoniza Emilio Estevez.
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El momento de la despedida. Estás escuchando The Rapid Phones con Ope. Nos escuchamos tú y yo el día de mañana en punto de las 12 del mediodía.

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4: El pronóstico del tiempo indica para esta noche una temperatura mínima en los 26 grados centígrados, con cielos que estarán mayormente despejados, además de un viento soplando del sureste, entre los 10 a los 15 kilómetros por hora. Para mañana miércoles, mitad de semana, una máxima en los 38 grados centígrados, un día que estará totalmente despejado y caluroso. Y ya para la noche, la mínima descendería hasta los 26 grados Celsius, con condiciones de cielo mayormente despejadas, además de un viento que estará soplando del este-sureste, entre los 10 a los 15 kilómetros por hora.
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4: Y en la información, a fin de acercar a las personas con discapacidad a la pensión para el bienestar de las personas con discapacidad permanente, el municipio indicó que promoverá algunos amparos legales para apoyar a los interesados en acceder a este beneficio. El alcalde Jacobo Rodríguez indicó que mediante las asambleas informativas que iniciaron esta semana, se busca orientar a las personas de cómo ejercer este derecho, enmarcado en la Constitución, y que forma parte de los programas sociales federales. Lo anterior, debido a que en Coahuila no se ha firmado el convenio que permita desarrollar dicho programa, por lo que el gobierno municipal respaldará a las personas candidatas a recibir esta pensión para que así lo puedan lograr. Con una tasa de 9.7 suicidios por cada 100.000 habitantes en el estado, superando a la media nacional de 6.8 casos por la misma cantidad de población, es un hecho que las causas de esta tendencia siguen obedeciendo a componentes multifactoriales. Así lo mencionó la doctora Minerva Contreras, coordinadora del área de salud mental de la Jurisdicción Sanitaria 01, quien consideró aventurado el atribuir este hecho a una sola razón, ya que generalmente son diversos acontecimientos los que llevan a una persona a terminar con su vida. Finalmente, reconoció que el tema del suicidio ha logrado generar más conciencia en la sociedad, destacando el hecho de que más personas deciden romper con los estigmas e informarse sobre estos comportamientos, además de procurar el cuidado de su salud mental. El hondureño Brian Pérez Ramos, de 20 años de edad, fue llevado al Hospital Salvador Chavarría por su pareja Celina Zúñiga, después de que presentara una severa deshidratación con una temperatura de 41 grados centígrados, lo que ocasionó su fallecimiento. El delegado de la Fiscalía General del Estado, Rigoberto Rodríguez Ríos, indicó que todo parece indicar que el hoy occiso falleció por un aparente golpe de calor, además de que no fue posible entrevistar a la esposa debido a que se retiró del lugar. Cristian Robles Monsiváis, jefe del Escuadrón Vial, continúa grave de salud con hemorragias internas después del accidente automovilístico ocurrido este fin de semana en Prolongación Román Cepeda, según lo mencionó Rigoberto Rodríguez Ríos. El delegado de la Fiscalía General del Estado reiteró que en este percance perdieron la vida los elementos Humberto de León y Jesús Ortiz González, además de que aún no concluyen las pruebas de tránsito terrestre por parte del área de servicios periciales. Esta fue una producción de Radio Zócalo Noticias en la voz de Gabriel Méndez Martínez.
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1: Bank FM 100.9, 8 de la mañana con 8 de la mañana. 8 de la noche, gente, con 10 minutos. El Pustulio está en la casa y espero se le estén pasando muy bien y me hayan extrañado. ¿Cómo están? ¿Cómo andan, gente? Te paso el WhatsApp de cabina para que me mandes un mensaje y me digas qué canción quieres escuchar y también para platicar, ¿por qué no? 878-114-6895. 878-114-6895. El WhatsApp de cabina, los voy a estar leyendo y complaciendo con sus pedidos musicales. También te recuerdo, síguenos en redes sociales. Estamos en como Back FM en Facebook e Insta. A mí me encuentras en Insta como Soy el Pustulio. Habiéndoles dicho ya todo esto, les recuerdo que los jueves son de jueves de podcast de Esto y Cine. Y que también, dentro de un ratito, más noche, a las 9 en punto, empezaremos con nuestros temas ñoños, los temas geek. Porque hay mucho de qué hablar. Porque ya salió nuevo trailer del juego de Zelda. Ya salió la Nintendo Switch 2, con el estilo de Legend of Zelda. Ya salió trailer de Godzilla Minus Zero. Y muchas cosas más. Así que por el momento, los dejo.

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Back FM 100.9, 8 de la noche con 35 minutos ya. 8 de la noche con 35 minutos. ¿Ya vieron que ahorita está muy de moda subir su foto como si estuvieran en los años 80? ¿Ya la vieron o anda muy de moda? Anda muy de moda ese estilo de foto editado por, no sé si sea IA o algo así. Platíquenme si ya la vieron. Lo que yo les quiero pedir es que yo creo que la mayoría de la gente que nos escucha en esta estación, o al menos aquí en Back FM, son gente que vivió los 80. Ustedes vieron esa moda como una realidad. Así que yo quiero que ustedes me manden su foto al WhatsApp de cabina 878-114-6895 de cómo se veían ustedes en la época actual de los 80s. 80s, finales de los 80s, si quieres un principito de los 90, para estarlos viendo, porque mucha gente se los une y todos parecen acá rockstars de bandas de glam metal o cantantes tipo Madonna. Pero no, había muchos estilos. Yo me acuerdo que el estilo techno, el psychotronic de esa época está bien padre. Vámonos con I Want Your Back de NSYNC, esto es el 98, y regresamos en un rato más.

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1: En un día como hoy, pero de
2: 8 de septiembre.
3: 1979. Nace Alesha Moore, mejor conocida como Pink. En 2001, alcanzó el número uno junto a Christina Aguilera, Lil' Kim y Maya con Lady Marmalade. Pink se ha convertido en una de las artistas más exitosas.

0: 1990. Jon Bon Jovi llega al primer lugar con Blaze of Glory. El tema se grabó para la película Young Guns 2, donde protagoniza Emilio Estevez.
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Bang FM 100.9, 8 de la noche con 57 minutos, a punto de despedir la hora. Ya me están llegando varias fotos. Sí, sí, nos vemos bien cool ochenteramente. Me mandaron fotos, pero no con filtro, o sea, del momento, de los años 80 cuando se tomó la foto. Gracias a todos los que nos están mandando y participando en esta dinámica divertida donde no se regala nada, simplemente pues estamos disfrutando de cómo nos veíamos todos en los años 80. Bueno, yo todavía ni hacía, pero de sin los filtros que no son actualmente, sino fotos reales. Vámonos con Is This Love de Whitesnake, 1987, para despedir la hora. Vámonos a lo romántico.

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4: El pronóstico del tiempo indica para esta noche una temperatura mínima en los 26 grados centígrados, con cielos que estarán mayormente despejados, además de un viento soplando del sureste, entre los 10 a los 15 kilómetros por hora. Para mañana miércoles, mitad de semana, una máxima en los 38 grados centígrados, un día que estará totalmente despejado y caluroso. Y ya para la noche, la mínima descendería hasta los 26 grados Celsius, con condiciones de cielo mayormente despejadas, además de un viento que estará soplando del este-sureste, entre los 10 a los 15 kilómetros por hora.
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4: Y en la información, a fin de acercar a las personas con discapacidad a la pensión para el bienestar de las personas con discapacidad permanente, el municipio indicó que promoverá algunos amparos legales para apoyar a los interesados en acceder a este beneficio. El alcalde Jacobo Rodríguez indicó que mediante las asambleas informativas que iniciaron esta semana, se busca orientar a las personas de cómo ejercer este derecho, enmarcado en la Constitución, y que forma parte de los programas sociales federales. Lo anterior, debido a que en Coahuila no se ha firmado el convenio que permita desarrollar dicho programa, por lo que el gobierno municipal respaldará a las personas candidatas a recibir esta pensión para que así lo puedan lograr. Con una tasa de 9.7 suicidios por cada 100.000 habitantes en el estado, superando a la media nacional de 6.8 casos por la misma cantidad de población, es un hecho que las causas de esta tendencia siguen obedeciendo a componentes multifactoriales. Así lo mencionó la doctora Minerva Contreras, coordinadora del área de salud mental de la Jurisdicción Sanitaria 01, quien consideró aventurado el atribuir este hecho a una sola razón, ya que generalmente son diversos acontecimientos los que llevan a una persona a terminar con su vida. Finalmente, reconoció que el tema del suicidio ha logrado generar más conciencia en la sociedad, destacando el hecho de que más personas deciden romper con los estigmas e informarse sobre estos comportamientos, además de procurar el cuidado de su salud mental. El hondureño Brian Pérez Ramos, de 20 años de edad, fue llevado al Hospital Salvador Chavarría por su pareja Celina Zúñiga, después de que presentara una severa deshidratación con una temperatura de 41 grados centígrados, lo que ocasionó su fallecimiento. El delegado de la Fiscalía General del Estado, Rigoberto Rodríguez Ríos, indicó que todo parece indicar que el hoy occiso falleció por un aparente golpe de calor, además de que no fue posible entrevistar a la esposa debido a que se retiró del lugar. Cristian Robles Monsiváis, jefe del Escuadrón Vial, continúa grave de salud con hemorragias internas después del accidente automovilístico ocurrido este fin de semana en Prolongación Román Cepeda, según lo mencionó Rigoberto Rodríguez Ríos. El delegado de la Fiscalía General del Estado reiteró que en este percance perdieron la vida los elementos Humberto de León y Jesús Ortiz González, además de que aún no concluyen las pruebas de tránsito terrestre por parte del área de servicios periciales. Esta fue una producción de Radio Zócalo Noticias en la voz de Gabriel Méndez Martínez.
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1: En un día como hoy, pero de
2: 8 de septiembre.
3: 1979. Nace Alesha Moore, mejor conocida como Pink. En 2001, alcanzó el número uno junto a Christina Aguilera, Lil' Kim y Maya con Lady Marmalade. Pink se ha convertido en una de las artistas

1990. Jon Bon Jovi llega al primer lugar con Blaze of Glory. El tema se grabó para la película Young Guns 2, donde protagoniza Emilio Estevez.

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0: Es el momento de la oración de la noche.
1: Ya es de noche, Señor, y te decimos, quédate con nosotros.
2: Que la luz de tu gracia no conozca nunca el anochecer en nuestras vidas.
1: Que el trabajo de este día haya sido como ofrenda sin defecto agradable a tus ojos.
2: Que en nuestras palabras y acciones hayamos sido luz del mundo y sal de la tierra para cuantos nos trataron.
1: Ilumina, Señor, nuestra noche y concédenos un descanso tranquilo.
2: Que mañana nos levantemos en tu nombre y podamos contemplar con salud y con gozo el amanecer de un nuevo día.
1: Es de noche, Señor. Quédate con nosotros.
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7: El pronóstico del tiempo indica para esta noche una temperatura mínima en los 26 grados centígrados, con cielos que estarán mayormente despejados, además de un viento soplando del sureste, entre los 10 a los 15 kilómetros por hora. Para mañana miércoles, mitad de semana, una máxima en los 38 grados centígrados, un día que estará totalmente despejado y caluroso. Y ya para la noche, la mínima descendería hasta los 26 grados Celsius, con condiciones de cielo mayormente despejadas, además de un viento que estará soplando del este-sureste, entre los 10 a los 15 kilómetros por hora.
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7: Y en la información, a fin de acercar a las personas con discapacidad a la pensión para el bienestar de las personas con discapacidad permanente, el municipio indicó que promoverá algunos amparos legales para apoyar a los interesados en acceder a este beneficio. El alcalde Jacobo Rodríguez indicó que mediante las asambleas informativas que iniciaron esta semana, se busca orientar a las personas de cómo ejercer este derecho, enmarcado en la Constitución, y que forma parte de los programas sociales federales. Lo anterior, debido a que en Coahuila no se ha firmado el convenio que permita desarrollar dicho programa, por lo que el gobierno municipal respaldará a las personas candidatas a recibir esta pensión para que así lo puedan lograr. Con una tasa de 9.7 suicidios por cada 100.000 habitantes en el estado, superando a la media nacional de 6.8 casos por la misma cantidad de población, es un hecho que las causas de esta tendencia siguen obedeciendo a componentes multifactoriales. Así lo mencionó la doctora Minerva Contreras, coordinadora del área de salud mental de la Jurisdicción Sanitaria 01, quien consideró aventurado el atribuir este hecho a una sola razón, ya que generalmente son diversos acontecimientos los que llevan a una persona a terminar con su vida. Finalmente, reconoció que el tema del suicidio ha logrado generar más conciencia en la sociedad, destacando el hecho de que más personas deciden romper con los estigmas e informarse sobre estos comportamientos, además de procurar el cuidado de su salud mental. El hondureño Brian Pérez Ramos, de 20 años de edad, fue llevado al Hospital Salvador Chavarría por su pareja Celina Zúñiga, después de que presentara una severa deshidratación con una temperatura de 41 grados centígrados, lo que ocasionó su fallecimiento. El delegado de la Fiscalía General del Estado, Rigoberto Rodríguez Ríos, indicó que todo parece indicar que el hoy occiso falleció por un aparente golpe de calor, además de que no fue posible entrevistar a la esposa debido a que se retiró del lugar. Cristian Robles Monsiváis, jefe del Escuadrón Vial, continúa grave de salud con hemorragias internas después del accidente automovilístico ocurrido este fin de semana en Prolongación Román Cepeda, según lo mencionó Rigoberto Rodríguez Ríos. El delegado de la Fiscalía General del Estado reiteró que en este percance perdieron la vida los elementos Humberto de León y Jesús Ortiz González, además de que aún no concluyen las pruebas de tránsito terrestre por parte del área de servicios periciales. Esta fue una producción de Radio Zócalo Noticias en la voz de Gabriel Méndez Martínez.
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Bank FM 100.9, 10 de la noche ya, 10 de la noche con poderosísimos 16 minutos. ¿Cómo se le están pasando, gente? Ahora sí hay que hablar de, pues de lo bueno. Ya salió el tráiler del nuevo juego de The Legend of Zelda y ya vi la consola a mí me encantó, es lo que yo he visto. Todavía no voy a ver el tráiler, ¿por qué? Pues hay unas razones, todavía no voy a ver el tráiler de The Legend of Zelda, pero al menos en lo que es en cuanto a la consola de la Nintendo Switch 2, qué bonita está, muy parecida a la que se filtró, creo que tiene unos detalles diferentes nomás. Muchos dicen que la que se filtró sí era la real, y al ver la filtración, como que dijeron, ¿saben qué? Vamos a cambiar unos detalles porque pues, ya se nos filtró y quieren dar la sorpresa de que no somos tan fáciles de hackear para que nos filtren, etcétera, etcétera. Bueno, pues la consola está muy bonita, sinceramente. El remake de Legend of Zelda Ocarina of Time se ve que va a estar muy bueno. Va a ser de los juegos que se van a enfrentar a, en teoría, Grand Theft Auto, si es que sale en este noviembre, junto con el juego de Barbie y el juego de Godzilla Final Wars también. Todo está para que la guerra de titanes, que no creo sinceramente que Godzilla sea relevante en esa guerra de titanes de videojuegos, pero está el meme. Pero sinceramente los contendientes fuertes van a ser Grand Theft Auto y Legend of Zelda. Barbie, dependiendo del precio, a lo mejor lo compran también por el meme, pero dependiendo del precio, de que si el juego sale en 100, 200 pesos, muy posiblemente tenga ventas millonarias por lo barato y por el meme. Así que igual y tengan en conciencia también que posiblemente sea un juego relevante para los GOTY por la cantidad de ventas que van a tener. No tanto porque sea de que tú digas, es un juegazo, igual y si lo es, pero pues más que todo va a ser por el meme. Vámonos con Dancing in Heaven de Quifield. Esto de 1982, gente. Les sigo recibiendo sus fotos de cómo se veían en los años 80 para ir viendo la diferencia entre lo que está creando la IA y lo que fue la realidad.

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2: En un día como hoy, pero de...
3: 8 de septiembre,
4: 1979. Nace Alesha Moore, mejor conocida como Pink. En 2001, alcanzó el número uno junto a Christina Aguilera, Lil' Kim y Maya con Lady Marmalade. Pink se ha convertido en una de las artistas

0: 1990. Jon Bon Jovi llega al primer lugar con Blaze of Glory. El tema se grabó para la película Young Guns 2, donde protagoniza Emilio Estevez.
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2: Un momento, ANSPAC. Perdona que me presente de manera tan sorpresiva, pero creo que se han olvidado de mí. Soy tu ángel de la guarda. Verás, cada vez que Dios envía un nuevo ser a vivir sobre la tierra, llega acompañado de su ángel guardián, con la única finalidad de auxiliarlo en momentos de peligro, tristeza o dolor. Mi misión es la de protegerte, pero también de aconsejarte. Cuando la decisión es difícil, acudo a nuestro Señor. Hazme un lugarcito en tu corazón y por las noches, antes de dormir, pídeme con confianza el cumplimiento de mis obligaciones. Este fue un momento ANSPAC.
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1: Back FM 100.9, 10 de la noche con 58 minutos. 878-114-6895. El WhatsApp de cabina para que nos mandes un mensaje y nos digas qué canción quieres escuchar. Ahora sí, a disfrutar de Forever Young de Alphaville.

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4: El pronóstico del tiempo indica para esta noche una temperatura mínima en los 26 grados centígrados, con cielos que estarán mayormente despejados, además de un viento soplando del sureste, entre los 10 a los 15 kilómetros por hora. Para mañana miércoles, mitad de semana, una máxima en los 38 grados centígrados, un día que estará totalmente despejado y caluroso, y ya para la noche, la mínima descendería hasta los 26 grados Celsius, con condiciones de cielo mayormente despejadas, además de un viento que estará soplando del este-sureste, entre los 10 a los 15 kilómetros por hora.
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4: Y en la información, a fin de acercar a las personas con discapacidad a la pensión para el bienestar de las personas con discapacidad permanente, el municipio indicó que promoverá algunos amparos legales para apoyar a los interesados en acceder a este beneficio. El alcalde Jacobo Rodríguez indicó que mediante las asambleas informativas que iniciaron esta semana, se busca orientar a las personas de cómo ejercer este derecho, enmarcado en la Constitución, y que forma parte de los programas sociales federales. Lo anterior, debido a que en Coahuila no se ha firmado el convenio que permita desarrollar dicho programa, por lo que el gobierno municipal respaldará a las personas candidatas a recibir esta pensión para que así lo puedan lograr. Con una tasa de 9.7 suicidios por cada 100.000 habitantes en el estado, superando a la media nacional de 6.8 casos por la misma cantidad de población, es un hecho que las causas de esta tendencia siguen obedeciendo a componentes multifactoriales. Así lo mencionó la doctora Minerva Contreras, coordinadora del área de salud mental de la Jurisdicción Sanitaria 01, quien consideró aventurado el atribuir este hecho a una sola razón, ya que generalmente son diversos acontecimientos los que llevan a una persona a terminar con su vida. Finalmente, reconoció que el tema del suicidio ha logrado generar más conciencia en la sociedad, destacando el hecho de que más personas deciden romper con los estigmas e informarse sobre estos comportamientos, además de procurar el cuidado de su salud mental. El hondureño Brian Pérez Ramos, de 20 años de edad, fue llevado al Hospital Salvador Chavarría por su pareja Celina Zúñiga, después de que presentara una severa deshidratación con una temperatura de 41 grados centígrados, lo que ocasionó su fallecimiento. El delegado de la Fiscalía General del Estado, Rigoberto Rodríguez Ríos, indicó que todo parece indicar que el hoy occiso falleció por un aparente golpe de calor, además de que no fue posible entrevistar a la esposa debido a que se retiró del lugar. Cristian Robles Monsiváis, jefe del Escuadrón Vial, continúa grave de salud con hemorragias internas después del accidente automovilístico ocurrido este fin de semana en Prolongación Román Cepeda, según lo mencionó Rigoberto Rodríguez Ríos. El delegado de la Fiscalía General del Estado reiteró que en este percance perdieron la vida los elementos Humberto de León y Jesús Ortiz González, además de que aún no concluyen las pruebas de tránsito terrestre por parte del área de servicios periciales. Esta fue una producción de Radio Zócalo Noticias en la voz de Gabriel Méndez Martínez.
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1: Back FM 100.9, 11 de la noche con 11 minutos. Pues desean algo, ¿no? Según esto, a las 11 conoces decir algo en Oro Espejo. Vamos a tomarnos 5 segundos para pedir algo. Ahí está, ya, yo creo que fueron 5 segundos. Y si no, pues bueno, fue el tiempo que les pude dar. Espero se les estén pasando muy bien y estén disfrutando de la música que les estoy poniendo. Te paso el WhatsApp de cabina, 878-114-6895. 878-114-6895. Manos un mensaje y dinos qué canción quieres escuchar el día de hoy. Los voy a estar complaciendo con toda la música que me manden. Hoy ustedes hacen la programación. Vámonos con más música entonces, ya habiéndoles dicho eso, antes de... No, todavía queda un rato para el corte comercial. You Only Have to Say You, de Hannah Jones. Esto que, pues no sé de qué época es, ahí se me fue. Fue una de las canciones que nos pidieron. Vamos a disfrutarla y ahorita regresamos.

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1: En un día como hoy, pero de
2: 8 de septiembre,
3: 1979. Nace Alesha Moore, mejor conocida como Pink. En 2001, alcanzó el número uno junto a Christina Aguilera, Lil' Kim y Maya con Lady Marmalade. Pink se ha convertido en una de las artistas más exitosas de su generación.

0: 1990. Jon Bon Jovi llega al primer lugar con Blaze of Glory. El tema se grabó para la película Young Guns 2, donde protagoniza Emilio Estevez.
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4: Hola, hola, bienvenidos, bienvenidas, ¿cómo están? Estamos en un episodio más de Ya Oíste. Yo soy Génesis Sainez y hoy tenemos un tema muy peculiar, un tema que puede pasarle a cualquiera, nadie está exento. En la cocina, en el trabajo o incluso en tu casa, en la calle, que son las famosas quemaduras. Y vamos a hablar sobre qué hacer en un momento difícil que está, porque muchos entramos en pánico en ese momento, es como de, ay, se está quemando, está pasando algo, pero no, a esto nos viene a acompañar nuestro querido doctor Oscar Reyes, jefe del servicio de urgencias. ¿Cómo está, doctor?
8: Hola, buenas tardes, bien, gracias, aquí, gracias por la invitación.
4: Ay, muchas gracias a usted por acompañarnos. Esto se va a poner bueno, porque estamos en una temporada donde justo puede haber muchas, muchas quemaduras, pero vamos a empezar sobre qué son las quemaduras, doctor.
8: Bueno, las quemaduras prácticamente son lesiones causadas por agentes físicos externos, principalmente sea fuego directo, líquidos calientes. Existe también las quemaduras por corriente eléctrica y en menor medida, pero también existen las quemaduras químicas. Entonces, wow, básicamente son lesiones térmicas, básicamente.
4: ¿Cómo son los tipos de quemaduras, doctor, que le han llegado?
8: Bueno, las quemaduras se clasifican, puede ser por, como ya mencionamos, por el tipo de agente que la ocasiona, que ya mencionamos que puede ser por fuego directo, le llamamos por escaldadura, quiere decir por líquidos calientes, quemadura química y quemadura eléctrica. Esa es una clasificación que es de acuerdo al agente físico que lo ocasiona. Y para nosotros como médicos es muy importante clasificarla de acuerdo a la profundidad o la gravedad de la lesión.
4: Ajá. Okay.
8: Hay varias clasificaciones, conforme van pasando los años, se han creado varias clasificaciones. La más usada o la que está más en boga es la que le divide en primer grado, segundo grado y tercer grado.
4: Oh, sí.
8: Ajá, eso es de acuerdo. A nosotros como personal de la salud nos funciona mucho para determinar la gravedad de la lesión y a la vez de saber la gravedad de la lesión, saber si el paciente requiere ser tratado en un hospital o puede ser tratado en su domicilio. La quemadura de primer grado es la que comúnmente cuando vamos a la playa y nos asoleamos.
4: Lo bronceadito acá.
8: Esa es una quemadura de primer grado. Obviamente, pues como la mayoría de la gente sabe, pues no es necesario ir al hospital para tratar ese tipo.
4: Incluso hay gente que se broncea por gusto, ¿no?
8: Ah, o sea, exactamente. Y es algo irónico, pero las quemaduras de primer grado son dolorosas precisamente porque afectan las capas superficiales de la piel, que se llama epidermis, y es ahí donde están los receptores del dolor.
4: Ya tocamos el de grado 1.
8: Primer grado,
4: ya ven. Nos vamos con el de segundo grado.
8: Okay. Sí, el de segundo grado, ya estamos hablando que ya la quemadura es más profunda. De hecho, la quemadura de segundo grado se divide en superficiales y profundas. Ajá.
4: Okay.
8: El segundo grado ya afecta a capas más profundas de la piel, en este caso la dermis. Y este tipo de quemadura es muy importante porque la recomendación es que sí se tenga una atención médica, que ya son más profundas a diferencia de las de primer grado. Uh-huh. ¿Cómo los vamos a identificar? La piel se pone rosa y las famosas ampollas o flictenas. Ajá, ya
4: sí.
8: Es una característica de las de segundo grado que ya van a cursar con ampollas. Ajá, entonces este tipo de quemaduras, la sugerencia es que sí se vaya a alguna atención médica, a diferencia de las de primer grado.
4: Sí, sí me ha tocado ver, no me ha pasado, pero sí me ha tocado ver que el aceite creo que es lo más común que vemos, que les cae en la piel e inmediatamente como que empieza a salir la ampollita. O sea, obviamente entre el movimiento y todo, de que te arde, me tocó ver que a mi mamá le salió una enorme, pero no entendía, o sea, yo en mi mente es como, ¿por cómo es que sale o por qué salen las ampollitas? ¿Es como media de protección de la piel o por qué se da?
8: La mayoría de las quemaduras de segundo grado, como bien mencionas, está ocasionado por líquidos calientes, ya sea aceite, agua hirviendo, o también por objetos calientes como el clásico, la plancha, la secadora.
4: Yo con mi plancha del peine.
8: Entonces, la ámpula o ampolla, como se le conoce, aflictena, no es otra cosa que se sale el líquido de la piel y se acumula ahí. De hecho, más adelante vamos a ver que cuando ya las quemaduras son más extensas, algo que daña mucho al paciente es la pérdida de líquido o de volumen, que le llamamos nosotros.
4: Okay.
8: Ajá. Aquí también es importante mencionar, ya cuando entramos a una quemadura segundo grado, nosotros ya a nivel médico, es muy importante la extensión de la quemadura. ¿Estás de acuerdo que no es lo mismo que te, como bien mencionas, que te quemes una área pequeña de tu mano a que te quemes, por ejemplo, todo el tórax, ¿no? O todo el pecho. Sí.
4: Pero pasemos a la de la quemadura de tercer grado, que esa es la última de la escala, sí, por así decirlo.
8: Es la más grave. Por lógica, pues la profundidad es mayor. Aquí es cuando el paciente inclusive ya tiene exposición de hueso, exposición ósea, cuando ya se quema tendones, ya se queman como músculo. Obviamente, pues son pacientes que se exponen a corrientes térmicas o están mucho tiempo expuestos, sobre todo cuando hay fuego directo, ¿no?
4: Claro.
8: Y desafortunadamente muchas de las veces el tratamiento es quirúrgico. Muchas veces inclusive si una extremidad está muy afectada, inclusive puede requerir amputación. Entonces ya es una quemadura pues ya más grave, ¿no?
4: Y hay una pregunta que me gustaría hacerle, porque creo que todos necesitamos saber esas acciones rápidas. Que en dado caso, no sé, estoy en mi casa y veo, o sea, para poder ayudar y también para saber qué hacer yo, ¿no? ¿Qué hacer cuando estás en ese momento que no estás obviamente en el doctor o en lo que llegas? ¿Cómo tratarlo o hacerlo inmediatamente, una quemadura?
8: La principal recomendación es no aplicar ninguna sustancia a la quemadura.
4: Ni la famosa clara de huevo.
8: No, hay veces que le ponen antibiótico en crema, tampoco se sugiere. Clara de huevo, algunas cremas como el tepezcohuite, el aloe, entonces la sugerencia es no aplicar nada de eso. Tampoco agua fría. Mucha gente, pues la lógica muchas veces llegaría a pensar, pues si se quema y está caliente,
4: claro,
8: pues échale agua fría, ¿no? Sin embargo, no. Sí se sugiere obviamente que se lave la herida con pura agua, pero que el agua sea tibia o templada.
4: Okay. Uh-huh.
8: Tampoco se recomienda poner hielo.
4: ¿Y por ejemplo el agua es en contacto directo o como suavecito?
8: No, directo.
4: Directo, uh-huh.
8: Ok. Ajá, entonces y después taparla con un apósito antiadherente, o sea, evitar que no sea un apósito que se pegue en la piel y obviamente pues que esté limpio, ¿no?
4: Claro, principalmente.
8: O sugerencia que esté limpio. Y si la quemadura sí se ve que tenga ampollas o todo sugiere que sea segundo grado, pues sí se sugiere que vaya a atención médica.
4: Y lo que hoy nos comparte, doctor, es muy, muy importante, porque hay cosas que ni siquiera sabemos. O sea, podemos decir que es muy como de, ay, no me va a pasar, o nada más me quemé tantito, pero lo dejamos a la desidia y son cosas que se pueden complicar. Nos ayudó a desmentir muchos mitos. Muchas gracias. Y pues, sin más por el momento, yo le agradezco mucho que nos haya acompañado. Espero que se le haya pasado muy bien.
8: Sí, al contrario, gracias a ustedes.
4: Y pues nada, Estelovers, la verdad es que yo estoy muy, muy agradecida. Muchísimas gracias, doctor, por esta compañía, por compartir información tan valiosa. Yo soy Génesis Sainz, fue un gusto tenerlos aquí. Muchísimas gracias, nos vemos en el próximo episodio. Adiós.

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1: Hey, ¿qué tal? Buenos días, 5 de la madrugada con 27 minutos. Sí, ya casi llegamos a la media en este en esta madrugada, en este despertar. Para algunos, muy pocos, pero sí hay gente que se levanta ahorita. Sobre todo, bueno, los que de cajón se levantan son entre más lejos en la orilla de la ciudad vivan, o igual acá en Cinco Manantiales, ¿no? Poquito antes de las 5, a las 5 ya están levantados para buscar el transporte, y muchos venir acá a Piedras Negras, no solo a chambear, sino también a estudiar. Muchos chamacos que vienen a las diferentes universidades, al tecnológico, etcétera, etcétera, etcétera. Así que sí hay gente ya despierta. Para todos ellos, muy buenos días, feliz miércoles. Ya estamos llegando a la mitad de semana, ¿eh? Ya a mitad de semana. No, hombre, se nos va a ir lo que resta de aquí a la quincena. Santa bendita quincena, se va a ir de volada. Además, cada vez falta menos para el viernes, dijera el Borris, y para la llegada del fin de semana. Continuamos con algo de Inexcess aquí en la estación en retro. Dicho Tonight, de finales de los 80, lo que va a sonar enseguida por Back FM.

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1: En un día como hoy, pero de
2: 1989. Los New Kids on the Block logran su segundo número uno con Hanging Tough. El grupo también logró ese récord en los charts de álbumes con el LP del mismo nombre. Julio llega al número uno con el tema Gangsta Paradise. La canción se amplía al coro del tema de 1976, Past and Paradise, de Stevie Wonder. Además de haber ganado el

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0: 6:04, ya rebasamos la hora. 6:04, buenos días. Ánimo, que no se le haga tarde, salga con tiempo de casa y no ande a las carreras. Maneje con mucho cuidado, con mucha precaución, la recomendación del diario, ¿eh? Vamos a continuar con más música. Escuchábamos The Sun Always Shines on Me de Aja. Viene a continuación más de la buena música. Viene, ¿qué les parece? Algo de Bon Jovi para aprender la mañana desde muy temprano. Lo que viene a continuación, You Give Love Me a Bad Name. Lo que viene, You Give Love a Bad Name. Es lo que viene enseguida a cargo de Bon Jovi en esta mañanita del miércoles, ya 9 de septiembre. Muy, pero muy buenos días.
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1: En un día como hoy, pero de
2: 1989. Los New Kids on the Block logran su segundo número uno con Hanging Tough. El grupo también logró ese récord en los charts de álbumes con el LP del mismo nombre. Julio llega al número uno con el tema Gangsta Paradise. La canción se amplía el coro del tema de 1976, Past and Paradise, de Stevie Wonder. Además de haber ganado el

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0: Son las 7:39, 6 de la mañana con 39 minutos, yo me ando adelantando una hora, 6:40, 20 minutos para que sean las 7 de la mañana y tenemos en la temperatura 27 grados, esperamos máxima de 39 y 26 en la mínima, prácticamente la misma temperatura para toda la semana y de los últimos días en las últimas semanas. 39 como máxima, 27 como mínima, al momento 27 grados en este despertar. Ahora sí, despertar para la mayoría de lo que es el miércoles 9 del 9, Estamos a 9 ya de septiembre, mitad de semana, ya falta menos para el viernes y para echarnos a la bolsa la semana. Ya lo más difícil, lunes y martes ya, como que ahí como que va estareando uno, como que empieza a arrancar. No, ya el miércoles ya el motorcito ya va andando y ya falta menos para llegar al destino final de la semana, que es el viernesito, luego el sábado, luego el domingo. Vamos a continuar nosotros con más música, seguimos ambientando la mañana. Vamos a escuchar enseguida algo de Green Day en esta, la estación retro. ¿Quieres escuchar algo en especial? Mantente en contacto vía WhatsApp al 878-114-06895. 878-114-6895. Ese es el número para que manden un mensajito vía WhatsApp.
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1: Hey, ¿qué tal? Buenos días, 7:09 a.m, sí, 9 minutitos, ya rebasando las 7:00 a.m. Saludos para todos aquellos que están festejando algo en especial, que están cumpliendo años. ¿Qué tal? Espero que se lo están pasando de lo mejor. ¿Quieren escuchar algo especial en su cumpleaños? Manden mensajito al 878-114-6895, en cualquier hora, ¿eh? Ahorita viene un ratito más Frida González, al mediodía viene Anto Amaro, así que se puede comunicar o con un servidor o con las chicas. Hoy, 9 de septiembre, se celebra el Día Internacional de Proteger la Educación de Ataques. Día Mundial de la Agricultura, muy importante. Día Mundial del Vehículo Eléctrico, ¿eh? Ya tienen Día Mundial los vehículos eléctricos. Es Día Internacional de la Belleza, Día Internacional del Tester de Software y es el Día Mundial del Trastorno del Espectro Alcohólico Fetal. En el santoral para hoy nos marca Nuestra Señora de Aranzú, San Andomarro y San Estratón, Jesús, María y José. La frase del día, una de las muchas que puedo encontrar: no puedo cambiar la dirección del viento, pero sí ajustar mis velas para llegar siempre a mi destino. Una frase de James Dean. No puedo cambiar la dirección del viento, pero sí ajustar mis velas para llegar siempre a mi destino. 7:10, continuamos con algo de Kylie Minogue aquí en la Estación Retro.

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0: de Real Life, Send Me an Angel, lo que acabamos de escuchar aquí en Back FM. Son las 7:29, a punto de llegar al mediodía, y bueno, vamos a platicar acerca de que hoy es el Día Mundial del Vehículo Eléctrico, El 9 de septiembre se celebra el Día Mundial del Vehículo Eléctrico con la finalidad de concientizar a las nuevas generaciones acerca de la importancia del uso de los coches sostenibles o eléctricos. Esta efeméride se creó en el 2020, pues es nuevecita, por iniciativa de las empresas ABB y Green TV, para dar a conocer a la población mundial la relevancia de la movilidad eléctrica y su impacto positivo en la conservación del medio ambiente, contribuyendo a la reducción del volumen de gases de efecto invernadero ocasionado por los vehículos convencionales. O sea, que estos no contaminan al planeta. Asimismo, se pretende generar un movimiento a nivel internacional mediante campañas digitales para impulsar la modalidad de transporte descarbonizado con cero emisiones de CO2, creando un ecosistema de transporte sostenible. Se proyecta que para el año 2050 los vehículos eléctricos serán el medio de transporte de uso masivo en el mundo debido a su eficiencia y sostenibilidad. Aquí la bronca, la situación es que hay que poner más centros de carga. Hay que poner más centros de carga en todas las gasolineras, en puntos intermedios, en negocios de autoservicio, etcétera, etcétera, etcétera. Porque yo he platicado con gente que tiene Teslas, autos eléctricos, y esa es la cuestión, que no hay mucho donde recargar pila. Además, pues es un tiempo estimado para recargar la batería del automóvil, son nada es perfecto en la vida, entonces son por ahí los inconvenientes. Me tocó yendo a un torneo con mi niña a Saltillo, y platicando con el taxista, dice, acabo de dejar a unas personas que son de Monterrey, las acabo de dejar ahí también. Ellos traen un Tesla, salió la plática, dice, ellos traen un Tesla, pero se quedaron sin pila, lo dejaron cargando, pidieron taxi y ya se movieron. Más al rato van a pedir otro taxi, van a ir por el coche. Conozco otra persona que tiene un lote de autos y tiene en venta un Tesla. Ese Tesla era de su hijo, pero batallaba por lo mismo, que no en todos lados hay donde cargar el auto, y pues de repente se quedaba cargando el auto en X zona y él se tiene que mover y luego regresar más tarde. Tiene sus inconvenientes los autos eléctricos. Sí, con el paso del tiempo habrá más puntos de recarga para las baterías de estos autos, y pues eso va a facilitar muchísimo más las cosas. Me imagino que con el tiempo también va a ser menor el tiempo para que carguen este tipo de baterías. Entonces, conforme avance la tecnología y los años, todo esto se va a ir minimizando, todas estas fallas, o como les diré, áreas de oportunidad en los autos eléctricos. Mientras se vaya mejorando todas esas áreas de oportunidad, pues obviamente sí, de aquí al 2050 la mayoría, por lo menos un 70%, creo que van a ser autos eléctricos. Son las 7:32, vamos directo a corte comercial, el de la media hora, y regresamos con más de la buena música aquí a través de Back FM.
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2: En un día como hoy, pero de
3: 1989. Los New Kids on the Block logran su segundo número uno con Hanging Tough. El grupo también logró ese récord en los charts de álbumes con el LP del mismo nombre. Julio llega al número uno con el tema Gangsta Paradise. La canción se amplía al coro del tema de 1976, Past and Paradise, de Stevie Wonder. Además de haber ganado el Grammy.

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1: 7:42:18 para que sean las 8 de la mañana. Hoy también, 9 de septiembre, se celebra el Día Internacional de la Belleza. Esta fecha seleccionada para celebrar la belleza interior y también la exterior de las personas, así como destacar la importancia de la industria de la belleza a nivel mundial. Asimismo, es un día para reflexionar acerca de la presión social impuesta por los estándares de belleza en diferentes países y culturas. La creación del Día Internacional de la Belleza ha sido por iniciativa de la sección rusa del Comité Internacional de Estética y Cosmetología, y por sus frases en inglés, la CIDESCO. Su principal finalidad es la de impulsar el logro de los objetivos planteados por esta organización internacional en materia de belleza. Así que, pues hoy, fíjese, la belleza es una noción abstracta y subjetiva referida a la cualidad de una persona, animal o cosa que genera una sensación de placer y un sentimiento de satisfacción o bienestar emocional a través de la percepción y la experiencia sensorial. Eso es parte de lo que nos habla de lo que es la belleza y de cómo se originó. Pero bueno, hoy es Día Internacional de la Belleza. 7:43 y vaya belleza de rolitas que tenemos para ustedes aquí en la estación retro. Vamos a escuchar enseguida esto que viene. A ver qué tal les parece.
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0: Of the Elite de Elian Rames, lo que acabamos de escuchar aquí en Back. Son 5 minutos, faltan 5 minutos para que sean las 8 de la mañana. Esto de Elian Rames y mucho más lo puedes disfrutar en el Domingo Vaquero. En el Domingo Vaquero, por ahí también lo puedes escuchar. Lo de 9 hasta las 10 de la mañana todos los domingos. Vamos a continuar con más. Los invito para que sigan en contacto con nosotros y en comunicación vía WhatsApp 878-114-6895. Vía llamada telefónica al 78-396-41.
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es, muchos andan desvelados, y no como Bobby Pulido, no desvelados y sin amor, desvelados y no más desvelados, porque el día de ayer se fueron a ver a Elías Medina. ¡Qué padre! Oigan, que puedan disfrutar, yo se los digo todos los días, si estén dentro de sus posibilidades, porque yo sé que andamos cansados, porque yo sé que andamos medio pobres con los útiles de los niños, que ahorita, miren, acaban de entrar los niños a la escuela y yo te aseguro que ya no han de tener ni un color en la cajita. Pero bueno, entonces yo sé que muchos por allá se dieron la visita a este concierto. El día de hoy creo que va a estar Costumbre, si no me equivoco. Pues quién sabe, fíjense, el día de hoy debería ir yo, porque mañana no trabajo. Pero como mañana tengo que hacer cosas de adultos, mejor mimir. Pero bueno, ustedes que tienen la oportunidad, si es que la tienen, adelante a disfrutar, porque este tipo de fiestas y conciertos no se tienen siempre. 26 grados en la temperatura, alrededor de 79 grados Fahrenheit es lo que tenemos en estos momentos sobre la ciudad de Piedras Negras. ¿Te parece si nos vamos con más música? Viene Starships con esto que lleva por nombre Sarah. Y soy Sarah, el único que puedo decir en inglés porque lo demás no me sale. Y por eso me regaña mi señor director de cabina, el señor Mike Pérez, porque él es una inminencia hablando inglés, pero una pobre. Oigan, pues te recuerdo que está completamente disponible el WhatsApp de cabina 878-114-6895. Te lo doy una vez más, 878-114-6895. Si tú quieres alguna rolita, algún saludito o alguna felicitación, ya sabes que lo hacemos posible para ti. Únicamente que te contactes a ese número. Y bueno, ahora sí, sin más preámbulos, quédate conmigo porque en unos momentos más, información general, puentes internacionales, pronóstico del tiempo y lo que tú necesitas saber para iniciar tu mañana antes de que vengan nuestros oídos abrazando a la vida. Así que bueno, vamos a seguir con más buena música, siendo ya las 8 de la mañana con 24 minutos. Que no se te haga tarde.

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1: En un día como hoy, pero de
2: 9 de septiembre. 1989. Los New Kids on the Block logran su segundo número uno con Hangin' Tough. El grupo también logró ese récord en los charts de álbumes con el LP del mismo nombre. Julio llega al número uno con el tema Gangsta Paradise. La canción se amplía al coro del tema de 1976, Past in Paradise, de Stevie Wonder. Además de haber ganado el

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1: Son ya las 8 de la mañana con 45 minutos. Oigan, estaba viendo, ahora sí ya quiero ver la granja VIP. Estaba viendo una dinámica que hicieron ayer de arrancar, se llamaba de arrancar mala hierba, que es como arrancar todo lo que sientes que has hecho mal en tu pasado. Y yo creo que, híjole, qué grandes artistas son todos y cada uno, qué corazón tan bonito tienen, que muchas veces nosotros desde el lado fans o desde el lado televisores o pues sí, no nos damos cuenta. Y la verdad es que son al final de cuentas personas que han sufrido y que han dejado su corazón para podernos dar miles de alegrías a través de la televisión, a través de la música. Y qué bonito, de verdad, qué bonita dinámica y qué bonitos, porque tenemos este contraste, por ejemplo, en la Casa de los Famosos, donde a fuerzas quieren que den contenido, y esas otras personas están dando contenido sin la necesidad de que haya peleas, sin la necesidad de que haya un conflicto. Es un contenido donde ellos están contando su vida, y que sabemos que en un cierto punto muy posiblemente sí va a haber conflicto, porque son todas personalidades muy fuertes, pero ver ese lado tan humano y que también, o sea, ese lado del por qué son así de fuertes, o su forma de ser es así de pesada, pues es bonito, porque te das cuenta que no hay una mala intención detrás, ¿sabes? Pero bueno, dice, la espera terminó. Good morning, Frida, saludos. Tirirín, tirirín, tin, tin. Tirirín, tirirín, tin, tin. Tirirín, tirirín, tirirín. Yo sigo canto y canto, oigan, pues es que sí, ya, ¿vieron cómo cambió mi mood? Del lunes al martes a hoy miércoles, no, me estoy bien feliz, ya quiero que empiece la NFL, ya, estamos unas horas. Oigan, 26 grados en la temperatura, alrededor de 79 grados Fahrenheit, ay, me dio porquito sueño. El día de hoy esperamos una máxima de 39, mínima de 26, y básicamente así se mantiene la temperatura durante el fin de semana, lo que es jueves, viernes, sábado, domingo, con máximas de 39, mínimas de 26 grados. Entonces las temperaturas continúan siendo calurosas para la ciudad de Piedras Negras, para que ustedes lo tomen en cuenta. Pero déjame te comento, porque yo había visto, ya se quitaron, pues había algunas posibilidades de lluvia, fíjense, durante la próxima semana, y ya desaparecieron en estos momentos. Entonces vamos a seguir con temperaturas calurosas, pero fíjense, a partir del próximo martes, no sé si este será algún frente frío que estará ingresando, porque vemos algo de viento para el día lunes, pero para el martes ya vemos máximas de 35 grados, entonces son máximas mucho más favorables que las que hemos tenido. Pero bueno, puentes internacionales en estos momentos completamente llenos, para que ustedes también lo tomen en cuenta si desean visitar la vecina ciudad. Yo ayer me tardé aproximadamente una media hora en cruzar, prácticamente, para que ustedes lo tomen en cuenta. Vámonos por mientras con más música, continúa a través de Back FM.

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57 minutos, 8 de la mañana, 57, 58 minutitos ya. Rosita, yo me voy, me ausento, me despido, pero siempre diciéndoles que tengan una excelente mañana y invitándolos a que sigan escuchando Back FM. Ya viene Abrazando la Vida, así que quédense con nosotros. Yo regreso en punto de las 3 de la tarde. Bye, bye.

pasando la vida, señor y señor.

0: Bueno, pues continuamos aquí en Abrazando la Vida. Estamos felices, como les dije, ya saben, este programa de Abrazando la Vida pone la actitud positiva, pues, a toda la gente que por ahí anda media pachucha, media débil, media cansadita, y ya saben quiénes son los consentidos de nosotros, pues toda la comunidad que nos está escuchando a través de la radio BAC FM 100.9, que son muchas personas invidentes, otras personas están ahí en los hospitales, las de la tercera edad, bueno, de tercera edad, ahorita andan en maratón y en la zumba. La tercera edad ya no se quedaron sentadas. La única que se quedó sentada fue la abuelita de Caperucita. Así que otra comunidad que queremos mucho es la gente del Cerezo, tanto varonil y femenil, que son bastantes y nos escuchan. Yo creo que eso sería también muy importante. Y pues hay que valorar todo lo que tenemos. Oigan, y hablando de amigos que nos escuchan, pues en Cinco Manantiales, La Carbonífera, Saltillo, pues en muchos lados. Y ahora a través de Facebook, pues con más ganas tenemos esta oportunidad de comunicarnos y pues estamos muy festivos. México está festivo. Y pues bueno, hablando de fiestas patrias, por parte del Consulado de Inglepaz, y tenemos más invitados, pues vamos a dar la bienvenida a la licenciada Vivian Juárez Mondragón. Ajá, bienvenida, bien. Nos da mucho gusto. Y trae un invitadazo, ¿verdad? El señor alcalde Fernando Orozco Lara, de Parras de la Fuente, Coahuila.
1: Gracias, Pedro, gracias por invitarnos aquí a este importante espacio y muy agradecido de estar aquí con ustedes.
0: No, al contrario, este es su casa.
1: Gracias.
2: No, pues muchas gracias, Pedro. Pues como todos los años tenemos un invitado especial para las fiestas patrias y para el Día de Muertos. Y este año el consulado pues invitó al municipio de Parras, que es un pueblo mágico. Maravilloso, sí, sí. Y yo tuve la oportunidad de estar en dos ocasiones en Parras, tanto del Thanksgiving del 24 como en junio pasado, donde hice la invitación al alcalde para que pues viniera a esta zona del norte de Coahuila y bueno, ahí Eagle Pass, ¿verdad? Para hacer la promoción precisamente de
0: Bueno, y hablando de estas bellezas, ahí vemos en la pantalla, pues, estas imágenes icónicas de Parras. Yo creo que eso es maravilloso, tener esa gran oportunidad. Y pues está aquí en Coahuila.
2: Así es. Y pues ahora sí que yo le doy el micrófono a nuestro invitado especial, que nos hable, ¿verdad?, de este destino tan maravilloso.
1: Gracias, gracias, Consu, gracias. Pero pues bueno, como bien lo dice, un destino muy maravilloso, con mucha historia, con mucha tradición.
0: Sí, sí.
1: Más de 4 siglos de historia en un solo lugar. Y un lugar donde reina la armonía, donde tenemos la calidad de nuestra gente, donde tenemos casonas con mucha historia, donde tenemos viñedos, donde tenemos spas para que la gente vaya y se relaje y disfrute a su pareja, a su familia, a sus hijos, donde tenemos también un turismo religioso muy bonito, muy bueno, donde hay templos, hay iglesias de mucha historia, de muchos años.
0: Claro.
1: Y también un lugar que prácticamente estamos cerca aquí de la frontera, cerca de 5 horas de camino.
0: ¿Verdad?
1: Estás en un pueblo mágico, de los más visitados del norte del país. Y también agradecer todo el respaldo de nuestro gobernador Manolo Jiménez por mantener la seguridad de nuestro estado y nuestro municipio, donde pueden transitar mañana, tarde o noche sin ningún problema.
0: Bueno, pues él es el señor alcalde Fernando Orozco Lara de Parras de la Fuente. Para la gente, aquí hay muchos parrenses, ¿eh?
1: Sí.
0: Sí, aquí hay bastantes. Sí, mandamos un saludo a toda la gente de Parras.
1: Saludos.
0: De toda esta región que vive aquí en el norte, tanto en Acuña, Piedras Negras y las uvas, el higo, la nuez.
1: Ay, los dulces de Parras, las campechanas de Parras.
0: Ay, Dios. Después nos checamos el azúcar. Sí,
1: por lo pronto pruébenlos.
0: Sí, hay que disfrutarlo. Los viñedos. Oigan, y también el vino.
1: Tenemos en Parras, yo soy la cuna del vino en América. Tenemos uno de los mejores vinos del mundo.
0: ¿Verdad?
1: Salió de Parras. Tenemos Parras, antes de ser municipio, pues fue viñedo prácticamente.
0: Sí.
1: A diferencia de muchos destinos. Y afortunadamente con estos años hemos tenido más viñedos, más restaurantes, más hoteles. Y es un tema que nos posiciona en un municipio muy, muy, muy único, muy auténtico. Y eso nos ha permitido tener turismo, turismo de romance, que son bodas. Turismo familiar, turismo de negocios. Parras ahorita está en una etapa, gracias al apoyo de su gobernador Manolo Jiménez, una etapa muy buena, donde el turismo está fortaleciendo, pero también han llegado inversiones, han llegado empresas nuevas que el gobernador nos ha apoyado a que estén en su municipio, una empresa de origen pakistaní y otra de origen chino. Entonces, estos dos pilares, el turismo y lo que es el empleo de estas empresas fortalece la calidad de vida de nuestra gente y permite que nuestra gente se sienta orgullosa de vivir a Parras y que tengan esa calidez de poder recibir a quien nos visite.
0: Claro que sí. Bueno, pues para la gente que nos está escuchando a través de la radio y a través de aquí en la televisión o en Facebook, pues, y el sur de Texas, la gente de Eagle Pass que de repente se vienen para acá, pues de una vez, dele hasta Parras.
1: Sí, vayan, visiten, conozcan Parras, pregunten de Parras. Tenemos hotel boutique de los mejores que hay en el país. Uno de ellos, no digo el nombre para no meter con el gol, pero okay, este.
0: Muy bien. Uno de los mejores.
1: De los mejores. Este, y también tenemos un hotel con campo de golf. Tenemos hoteles y restaurantes para todos los gustos y para todos los presupuestos.
0: Y también, señor alcalde, yo sé por ahí que hay rutas para la gente que les gusta hacer camping, que hay que caminar, los que suben hasta el cerro donde está el templo del Santo Madero.
1: Sí, tenemos también la oportunidad del turismo de aventura. Tenemos grandes recorridos, ya sea caminando, ya sea a caballo, ya sea de campamento. La verdad que Parras pues es segundo municipio más grande del estado. Entonces tenemos ahora sí que a donde quieras, quieres ir a desierto, quieres ir a zona de lleno de pinos, donde quieras, tenemos espacio para darte un recorrido.
0: Sí. No. Es que recordar Parras, y lo más recomendable para la gente que tenga ansiedad y esas historias, se duermen las mejores siestas.
1: La siesta parreña. Estás bien enterado. Sí, es que el clima de Parras, la verdad, que es una maravilla.
0: Y aparte romántico, porque se cena hasta con velas.
1: Sí.
2: Así es.
0: Muy bien. Sí. Oigan, pues no, ya me estoy emocionando. No trae boletos para de una vez para irnos. Pero bueno, yo creo que esto es una hermosa historia de este pueblo mágico. Y no, si les pudiera contar también de Francisco y Madero, que nació ahí.
1: Nació en Parras, don Francisco Madero, un gran legado que nos dejó. También el tema de la historia de la primera bombilla que se prendió fue en Parras. Tomás Álvarez estuvo ahí con don Evaristo Madero. Y en el estanque de la luz se hicieron todo un tema de con el agua y demás. Y son temas que Parras tiene esa historia, ese arraigo, esa identidad, esa.
0: Es un patrimonio histórico.
1: Histórico.
0: Creo que esto es muy valioso. Bueno, pues ya ven, ¿y dónde los vamos a poder ver después a ellos acá en Eagle Pass, en las fiestas patrias?
2: Así es, bueno, de entrada, tenemos un evento, digamos, con autoridades el día de hoy. Vamos a tener también una reunión con el alcalde de Eagle Pass. Vamos a tener una misión comercial que también estamos apoyando. Tendremos reuniones con distribuidores, ¿verdad?
0: Excelente.
2: Y comercializadores, y también con posibles inversionistas de hoteleros. Entonces es una agenda que viene muy completa, no solamente la parte, digamos, de medios, sino también la parte empresarial, la parte diplomática, política. Y también cerraremos con un evento donde Parras traerá una muestra enológica y una muestra gastronómica, ¿no? De toda esta región, y no solamente para la gente de Cinco Manantiales, para Piedras Negras, sino también de los 7 condados tejanos que cubre el Consulado de México en Eagle Pass. Estos condados, como saben, pues no solamente es Maverick, donde está Eagle Pass, sino también es Uvalde, es Dimmitt, Edwards, Kinney, Zavala. Digamos, son todos estos condados que nosotros estamos cubriendo. Entonces vamos a tener la fortuna de contar, además, a través de la OCB, de la Oficina de Convenciones y Visitantes de Parras, con los que hemos venido trabajando durante 4 meses. Se dice fácil tener aquí al alcalde, pero la verdad es algo que empezamos a platicar desde abril, primero a través de la OCB, y yo tuve la fortuna de ir en junio para pues presentarles todo lo del proyecto. ¿Por qué? Porque queremos llevar también más parte de México.
0: Por supuesto.
2: A Estados Unidos, al sur de Texas, que sepan también la gente que está en Texas, que pueden viajar a un destino seguro, porque Coahuila es un estado muy seguro, que pueden llegar por tierra y que pueden llegar fácilmente y tener toda una experiencia cultural, una experiencia gastronómica, enológica, pero también de salud mental. Porque pues vivimos en tiempos muy estresados.
0: Así es.
2: Y la verdad, el viajar no solamente por carretera, ¿verdad? Que esto calma mucho, y llegar a esta zona que es como un oasis realmente, porque son los viñedos, las caminatas, es toda una experiencia, aparte que tienen muchísima cultura. que podemos nosotros pues dar a conocer esta parte tan linda de México, y qué mejor que ahora sí que en el estado vecino que es Coahuila.
3: Sí.
2: Pero además, digamos, ellos van a ser también el invitado especial para el Día de Muertos. Vamos a estar, van a mostrar a la comunidad un video sobre cómo se festeja el Día de Muertos en Parras. Tendremos también ahí como un stand turístico, pero también, pues, gracias al apoyo del alcalde, pues también ahí las personas que participen en el concurso de altares de muertos, uh-huh, pues parte de los premios, pues van a ser una experiencia, un viaje a Parras.
0: Ándele, no, pues. A apuntarnos. Yo creo que esto es muy interesante para que todas las personas se animen, las universidades, los organismos que hay aquí, asociaciones de deportistas, de artistas, de cantantes, gente de teatro, pues ahí hay, como lo dice nuestra cónsul, pues hay mucha cultura. Y hay que hacer esos intercambios. Pues yo creo que eso sería muy interesante también, los padres de familia. Me encantó lo que dijiste ahorita, licenciada, especialmente la gente del sur de Texas. Habrá muchos descendientes que vengan, que tengan sus abuelos, sus tatarabuelos o bisabuelos en Parras, pero que las nuevas generaciones no conocen. Así que es una gran oportunidad de ir a visitar la tierra de sus orígenes. Bueno, pues con este mensaje nos vamos a ir a una excelente recomendación. Venga.
4: Francisco Juaristi Guerra, notario público. En 2018 murió en India Gerald Cotton, fundador de una de las plataformas de criptomonedas más importantes de Canadá. Después de su muerte, apareció una historia extraordinaria. Miles de clientes no podían recuperar su dinero y se decía que era el único que tenía acceso a ciertas claves. Pero la investigación posterior encontró algo todavía más preocupante. La plataforma debía alrededor de 215 millones de dólares canadienses a más de 76 mil clientes. Y gran parte del dinero ya no estaba. La autoridad canadiense concluyó que el problema principal no fueron unas contraseñas perdidas. Fue fraude, falta de controles y una enorme concentración de poder en una sola persona. Y aquí la historia deja de ser sobre criptomonedas, porque puedes invertir en algo tradicional o completamente digital. La pregunta sigue siendo la misma. ¿Entiendo dónde estoy poniendo mi dinero? ¿Sé quién lo administra? ¿Puedo comprobar que existe? ¿Y sé qué pasaría si mañana esa persona o empresa desaparece? Las herramientas financieras cambian, la prudencia no. Soy Francisco Juaristi Guerra, notario público.
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1: Pues como les mencionaba, ¿verdad? Para la gente que se acaba de conectar, que acaba de encender su televisor y se nos está viendo, pues tenemos a la cónsul Vivian Juárez Mondragón, cónsul de México en Eagle Pass, y aparte el señor alcalde de Parras de la Fuente, Coahuila, Fernando Orozco Lara, y también al maestro Adrián Alberto Sánchez Ortiz. Bienvenido, maestro.
2: Muchas gracias.
1: No, hombre,
2: gracias.
1: Al contrario. Oye, profe, ¿tú vienes de qué universidad?
2: Universidad Tecnológica de Parras.
1: Ándele, qué bonito se oye, ¿verdad? Universidad Tecnológica de Parras. Pues, ahorita mencionaba la cónsul, la cultura, el nivel cultural que tienen en Parras. Y en esta universidad, ¿qué carreras se ofrecen?
2: Nosotros pertenecemos a un subsistema que está en 191 universidades en todo México, y sí, algo que caracteriza a la oferta educativa que nosotros tenemos es la pertinencia. Lo que significa es que las carreras que nosotros ofrecemos pues tienen una posibilidad de empleabilidad mucho más alta para nuestros egresados. Entonces, Parras, como ya lo han comentado, es un pueblo mágico. Tenemos la carrera de la licenciatura en turismo, porque obviamente pues nuestros egresados tienen un campo muy amplio para trabajar ahí. Tenemos la ingeniería en agricultura, área vitivinicultura. La universidad cuenta con un viñedo y con una bodega donde elaboramos vinos. Y entonces los alumnos aprenden a trazar un viñedo, a cuidar un viñedo, todo el proceso hasta que se cosecha la uva, y aprenden ellos todos los procesos de laboratorio y todos los procesos de fermentación.
1: Oye, profe, y todo un ritual, ¿no?
2: Bueno, lo que pasa es que sí, un ritual, pero creemos en la universidad que hacer vino es un arte y una ciencia.
1: Eso.
2: Entonces hacemos esa fusión. Exactamente, y tenemos la carrera de ingeniería industrial. Afortunadamente a Parras ha llegado empleo en los últimos años. Ahorita el alcalde podrá comentar un poquito de esa parte. Entonces nos toca a nosotros formar a las nuevas generaciones que van a impulsar el desarrollo económico e industrial, sobre todo de nuestra región. Tenemos la licenciatura en negocios y mercadotecnia, y entornos virtuales y negocios digitales, que al final de cuentas, pues bueno,

0: Que se esperen un momento.
1: No, pues que nos firmen los papás el permiso. Al final de cuentas, pues lo hacemos con fines didácticos.
0: Por supuesto, y es una delicia.
1: Y abonando, exactamente. Claro. Si somos de Parras, si somos la cuna del vino, pues creo que nuestros alumnos, teniendo las carreras que tenemos, pues.
0: Seguro lo habrán probado ya en su casa, con los abuelos y los papás.
1: Totalmente.
0: En los festejos.
1: Nos lo da, a los de Parras nos los dan desde el biberón.
0: Ándale. Pues muy bien. Oigan, para la gente que nos está escuchando, digo, a veces uno quiere conocer los buenos vinos pensando, nos vamos a España, Francia e Italia. Váyase primero a Parras, ¿sí? Y luego ahora sí, sígale a donde quiera.
2: De hecho, acabo de tener la vendimia el pasado sábado.
0: Sí.
2: De viñedos Don Leo, y venía gente pues de todo el país, de gran parte de la República. Uh-huh. Y fascinados con esta vendimia de primer nivel. La verdad que es un viñedo que no ocupa irte, no digo nombres porque no quiero poner comparaciones, pero te puedes ir, lo puedes comprar con cualquier viñedo de cualquier parte del mundo, y ahí aquí en Parras tiene la experiencia que puede vivir en cualquier otro lado.
0: Claro, bueno, hay tanta historia en Parras que yo los invito también que consulten su página. Ahorita nos dicen qué páginas tienen para tener más información. También los mapas, por dónde nos podemos ir, por dónde podemos viajar. Recuerden, ahorita lo dice nuestra amiga la cónsul de Igle Paz, pues son carreteras seguras.
2: Muy seguro.
3: Sí, así es.
0: Y podemos hacer turismo. Digo, la gente que nos gusta la carretera, donde huele a pollo, ahí nos bajamos.
3: No, y además en el consulado, cada vez que nos visita para hacer algún trámite, sepan que ahí tenemos una mesa de información turística y ahí precisamente tenemos la información de Parras.
0: Excelente.
3: No solamente de con los accesos y digamos toda la oferta cultural que hay, pero pues también toda la información básica que necesitan las personas. Les digo, yo personalmente he ido 2 veces por carretera y ha sido un disfrute, la verdad, relajamiento total. Y la verdad sí es una experiencia que todo mundo que estamos en estas zonas deberíamos de vivir.
0: Sí, y aparte a veces pensamos, bueno, a mí me gusta mucho el contraste, ¿no? Que vas por el área desértica y llegas al oasis.
2: Al oasis.
3: Así es.
0: Y es increíble.
2: Y pero también tenemos un tema muy interesante en Parras, que aprovechando que está aquí Adrián, que aparte de ser el rector de la universidad, pues es historiador. Tenemos un tema con los exvotos de del Santo Madero, que a quien le gusta el tema del turismo religioso, tenemos una gran aventura, una gran oportunidad. Adrián, platícanos un poquito, porfa, del tema de los exvotos, que está muy interesante. Pero...
1: Sí, como comenta el alcalde, bueno, Parras tiene una oferta turística impresionante y un segmento importante es el turismo religioso. Al final de cuentas, pues todas las personas tenemos una necesidad de conectar con lo trascendente.
0: Así
1: y entonces
0: es.
1: Tener un espacio para ir a disfrutar, ir a conectar, ir a descansar, pero además tener como este complemento es muy interesante. Parras tiene un icono turístico que es el Santo Madero. Pues para los que no
0: es emblemática esa imagen.
1: Sí, para quienes no lo conozcan, pues bueno, se los describimos como un cerro que es llamado el Cerro del Sombreretillo, y en lo alto del cerro había una planicie y ahí construyeron una capillita. Originalmente, pues bueno, fue un tema que tenía que ver con la misión, con establecer ahí una misión y cambiar la concepción de los naturales del lugar, que creían que arriba vivía Dios, pero ya con la cruz pues ya era el Dios con el que llegaban los evangelizadores.
0: Okay.
1: Con el tiempo fueron construyendo esa capilla, pero desde el primer momento en que se convirtió en un centro pues de atracción, las personas empezaron a llevar agradecimientos por milagros concedidos en ese lugar.
0: Por supuesto,
1: y
0: la
1: entonces,
0: fe.
1: Claro, entonces hoy en la Casa de la Cultura se conserva una colección de exvotos de 1880 a la actualidad.
0: Y están los retablitos y todo
1: sí,
0: aquello.
1: Exacto. Pero están organizados de una forma...
0: cronológica.
1: Sí, cronológica, pero además... muy didáctica para que puedas entender qué es lo que sucede ahí con la fe. Y entonces hay imágenes, porque antes había el oficio de pintor de exvotos.
0: Ajá.
1: Y entonces se puede ver el Santo Madero solo con la cruz y luego después con la primer capillita. Y entonces a través de esos exvotos puedes conocer la historia
0: la
1: de la
0: línea
1: fe.
0: Del tiempo.
1: Ajá, exacto, pero cómo era originalmente subir. La gente subía con de rodillas y con velas en las manos.
0: A cubrir penitencias, ¿no?
1: Exacto.
0: Bueno, pues si hay alguno que quiera también, ¿verdad? Hay que hacerlo, digo, el turismo también místico, espiritual.
1: Totalmente.
0: Aparte la tierra, el silencio te acoge, ¿no? Para la parte espiritual.

0: Sí, y creo que hay muchas formas de poder experimentar parras. Habrá quien le interese mucho el tema de los vinos y quiera tener una experiencia enológica, pero bueno, habrá también quien pueda tener una experiencia espiritual. Y entonces, pues bueno, también este tema de los exvotos es una delicia irla a conocer.
1: Oye, profe, pero pues no están peleados los místicos y su vinito.
2: Claro, puede ser
1: van
2: dos
1: de la
2: en
1: mano. Claro, una caminada por ahí, ir a un paseíto en caballo
0: y
1: o
0: luego,
1: a pie.
0: Y luego, un buen cortecito o unas buenas enchiladas o también los platillos de parras combinados o maridados con los vinos, bueno, pues también son una delicia.
2: Un café en la plaza, viendo la gente, viendo el atardecer también.
1: No, no, no. O sea que vámonos a parras.
0: Vámonos.
1: Vámonos. Yo creo que esto es una gran oportunidad, digo, para las personas también que nos escuchan, que a lo mejor les gusta la historia. Y pues me da gusto con toda la información que nos da el maestro sobre esa parte también. Yo he visitado ese lugar y no tenía toda la información que me estás diciendo. Y qué importante es tener conciencia de los lugares a los que vas, porque luego vas, te avientas unas enchiladas y no supiste la historia que había ahí.
0: Hay una historia que se cuenta en el pueblo que dice que para la persona que sube, la dificultad va en función de los pecados que lleva.
3: Uy.
0: Ahorita platicábamos con la cónsul y dice la cónsul que ella subió y bajó
2: Como si nada.
0: como si nada.
1: Porque no carga nada en la conciencia. Ella está muy bien. O unos que a veces agatas y quedan acalambrados ahí en medio camino. Pero pues bueno, es parte de la vía purgativa, ¿verdad? Hay que ir eliminando todo eso. Ya ven, es una cosmovisión muy interesante, Parras, ¿no? Porque lo tienes visto desde la industria. Me encantó, señor alcalde, estas empresas que vienen del extranjero y que se quedan ahí.
2: Como te comenté, tenemos 30 años de no recibir inversiones. Por
1: Fíjate.
2: el gobernador de estado, Manuel Jiménez, tenemos la China, Dai Mai, y lo que es este arte similar, este de origen pakistaní.
1: Muy bien. Ahí luego me cuentan qué pasó con la mezclilla.
2: Justamente, Dai Mai, te platico, es un tema bueno.
1: Ok, muy bien. Bueno, pues nos vamos a ir un corte. ¿Cómo están? ¿Emocionados? Pues yo también. Así que nos vamos a ir un corte y volvemos. Esto es Abrazando la Vida.
4: Pero de 9
5: de septiembre
6: 1989. Los New Kids on the Block logran su segundo número uno con Hanging Tough. El grupo también logró ese récord en los charts de álbumes con el LP del mismo nombre. Julio llega al número uno con el tema Gangsta Paradise. La canción se amplía al coro del tema de 1976, Past and Paradise, de Stevie Wonder. Además de haber ganado

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0: Bueno, pues continuamos aquí en Abrazando la Vida. Oigan, hombre, felices y encantados. Yo aquí estoy ya volando. Ya estoy en Parras. Yo creo que eso es lo maravilloso, poder emocionarse con la información, la visión, esos paisajes. Para la gente que nos está viendo a través de la televisión, a través de las redes sociales, Facebook, pues ustedes ya vieron las imágenes. Pues eso se queda muy corto para lo que realmente es Parras. Parras es la gente, las actitudes, la humedad, los viñedos, el olor a pan, ay, a pollo, bueno, a tantas cosas que huelen. Yo creo que eso es maravilloso. Y el paseíto, por sus calles antiguas.
1: Tenemos ahí también un turibús por parte del turismo municipal. Uh-huh. Te hace recorrido por los principales puntos de nuestro municipio, te explican la historia de nuestro municipio, y es un recorrido que te dura una hora y media, pero conoces nuestro municipio. Sí. Y de ahí ya tú puedes irte en lo particular, la experiencia que escuchaste, qué quieres sentir, qué quieres vivir. Oye, me gustó esta historia de aquí de la iglesia de San Ignacio. Ajá. Pues puedes conocer el archivo. Me gustó el estadio de Santo Madero, pues lo puedes subir.
0: Sí, sí.
1: Me gustó el estanque de la luz, puedes ir a nadar. Me gustó tal restaurante, tal cocina tradicional, puedes ir a disfrutar de las enchiladas, del asado, del tamal, del cabrito, de la corte de carne. La verdad que Parras, hay mucho, hay un gran universo de experiencias. Sí. Y lo más importante, la calidez de nuestra gente.
0: Así es.
1: El tener la oportunidad de que, no en cualquier lado, en Parras estamos acostumbrados a todos saludarnos, buenos días, buenas tardes,
0: sí,
1: ¿cómo estás?
0: Sí, sí, sí.
1: Todos nos conocemos y es como una gran familia.
0: Así es. Y la magia de los patios, cuando comes en sus patios, el olor, ay, al jazmín, las velas. Ahí no se duerme. Bueno, la siesta sí,
1: la siesta.
0: Pero en la noche no. Yo creo que eso es maravilloso. ¿Qué otra información nos tenías, licenciada Vivian?
2: Bueno, yo quería destacar mucho por qué el consulado escogió Parras.
0: A ver.
2: Además, obviamente, de todo lo que nos han comentado el alcalde y el rector, porque hay una conexión con Eagle Pass. Y esa es una conexión histórica que a mí siempre me intrigó. Por ejemplo, bueno, todos sabemos que la cuna de Parras, pues es la cuna de Madero, ¿verdad?
0: De Madero.
2: Así es. Y sabemos que, bueno, Madero hizo que quiso empezar la Revolución Mexicana con un alzamiento precisamente en el llamamiento aquí en Piedras Negras, que era antes Ciudad Porfirio Díaz. Y que ese famoso 20 de noviembre, pues no le salieron tan bien las cosas, ¿verdad? Ese día. Y que al final él tuvo que salir como huyendo. Y cruzó precisamente la frontera. ¿Y por dónde la cruzó? Precisamente por este punto.
0: Así es.
2: Y se fue, digamos, a refugiar unos días precisamente a Eagle Pass. Ahí en la Plaza San Juan, donde, por cierto, más tarde hablaré de que ahí vamos a hacer la celebración de las fiestas patrias. Ahí en la Plaza San Juan, que es el downtown de Eagle Pass, ya no existe la casa, pero una de las esquinas de esta Plaza San Juan era el terreno donde había una casa, donde ahí estuvo refugiado varios días Madero.
0: Mira qué interesante.
2: Así es, antes de irse, digamos, a San Antonio, porque todo el mundo habla de su estancia en San Antonio, pero nadie dice cómo llegó a San Antonio.
0: Claro.
2: Nadie habla que
0: estuvo, pero no,
2: tuvo una parada precisamente en Eagle Pass. Entonces, a mí me pareció muy fascinante esta parte de la historia, en donde se conecta un personaje histórico tan emblemático de la Revolución Mexicana entre Parras y precisamente Eagle Pass.
0: Así
2: ¿no?
0: es.
2: Y además yo tuve la fortuna de estar, como dije, en Parras dos ocasiones, y me interesó muchísimo la parte histórica, precisamente porque Madero, además de ser el personaje político, está conectado pues precisamente con la casa más antigua vitivinícola de todo América.
0: Sí, la familia,
2: entiendo.
1: La cuna de
2: exactamente,
1: nuestra.
2: O sea, dije, ¿cómo todo se empieza a conectar? Como que son partes de una cadena, ¿no?
0: Claro.
2: Entonces, además, yo estar viendo dónde nació Madero, o sea, toda esta parte. Incluso yo me quedé en un hotel, que no puedo decir cuál, ¿verdad?
1: Sí lo puedes decir o no, pero...
0: Sí, dilo.
2: Bueno, bueno, que había sido, bueno, no voy a decir el nombre, pero bueno, la cosona del banco.
0: Sí.
2: Que precisamente había sido el banco de la familia Madero, que ahora está transformado en un hotel, boutique, con una experiencia spa de relajamiento.
1: Eso te vamos a invitar a que vayas a
0: pasar. Ándale, no, pero sí me voy.
2: Sí, es súper interesante porque independientemente que es un hotel preciosísimo, tipo Hacienda, o sea, banco antiguo, tienen una sección histórica, donde ahí, en todo un área, en todo un salón, guardaron todos los artefactos de la familia Madero. Entonces es como tener un pequeño museo dentro del hotel. Entonces uno puede entrar libremente y ver los objetos y las fotografías de la familia Madero.
0: Ha de ser mágico ese espacio, ¿no?
1: Sí.
0: No,
1: y tiene una bóveda, exacto, una caja fuerte grandísima, que puedes entrar y ver la experiencia de esa caja también.
2: Exacto, claro. Y en esta parte del norte de Coahuila, que el tema de la Revolución Mexicana como que es muy emblemático, y no solamente aquí, sino, por ejemplo, en Eagle Pass hay muchos adult daycares, ¿no? Uh-huh. Y yo he ido a platicar con los adultos mayores y resulta que todos son descendientes de revolucionarios. Todo el mundo me dice, mi papá o mi abuelito estuvo con, sí, con Pancho Villa, etcétera, ¿no? Entonces, como que es un tema de aquí de la frontera, históricamente, que conecta.
0: Con mucho arraigo.
2: Con mucho arraigo entre la comunidad mexicana que está en Eagle Pass, uh-huh, y la comunidad acá de Piedras Negras y, bueno, todo este corredor. Entonces, esta conexión fantástica que existe entre Parras hasta Eagle Pass, uh-huh, a través precisamente de un personaje como Madero, y que además atrás de él está pues toda la historia de la Casa Madero. No sé si nos quieren,
1: sí, comentar. Sí, la historia de Casa Madero, uno de los temas que ahorita es presente y también viene de un pasado de mucho trabajo, ajá, que gracias a esta gran empresa y muchas más, Parras es de los destinos con más medallas en vinos tintos.
0: Fíjate.
1: No quiero decir que es el que más medallas tiene, porque no queremos ser tan presuntuosos, pero sí tenemos muchas medallas en Parras. Y bueno, también tenemos la oportunidad que nos quiera visitar. Uh-huh. El gobernador trae un proyecto muy interesante que está trabajando para bien el turismo, la ruta Vinos y Dinos.
0: Ah,
1: que
0: sí.
1: Pueden llegar a Saltillo, conocer, uh-huh, el Museo del Desierto, el Museo de las Aves, la Catedral. Pues Saltillo tiene,
0: claro,
1: un universo muy bien, muy bonito, y tenemos 1 hora y cuarto de distancia. Entonces, uh-huh, a quien quiera visitarnos aquí de la frontera, le damos un recorrido y abramos la ruta Vinos y Dinos y van a ver una experiencia.
0: Y a disfrutarlo.
1: Sí.
0: Es parte de la vida. A ver, al cronista, ¿no sabías que tú eres el historiador de por allá? La sucesión presidencial.
3: Bueno,
0: ese libro, ¿verdad? Que tan emblemático.
3: Emblemático, y al final de cuentas, bueno, para nosotros la figura de Madero es una figura muy importante.
0: Claro.
3: De hecho, en Parras, uno de los atractivos que también tenemos es, por ejemplo, la Plaza del Reloj. Hay un reloj erigido justamente a la memoria de Francisco I. Madero, uh-huh, y ese se construye cuando la gente de Parras se entera que habían asesinado al presidente Madero. Claro. Nunca habíamos tenido un presidente de la República y nos lo mataron al año de...
0: junto con Pino Suárez.
3: Con Pino Suárez. Entonces, uh-huh, las personas empezaron a organizar y construyeron, y hay una placa que dice que está dedicado precisamente a Francisco I. Madero. Y bueno, al final de cuentas, nosotros como parrenses nos queda también esa tradición democrática, nos, claro, queda también como una cultura y también un peso histórico de saber cuidar, sí, el legado de Francisco I. Madero y poder hacer que su memoria, su legado, uh-huh, pues continúe, y justamente a través de las conexiones, como lo hace, uh-huh, como lo comenta la cónsul, pues bueno, creo que nos enorgullece todavía más fuera de Parras la figura de Madero también esté reconocida. Y ciertamente hay muchas historias de Francisco I. Madero y su familia. Hay un tema que es muy interesante y es cómo tenía como muchas facetas entre lo que tenía que él organizar como, sí, hacendado, uh-huh, pero también la labor social que realizaba en San Pedro de las Colonias, también,
0: importante,
3: la parte espiritista, porque pues hoy
0: mágico
3: hoy,
0: esa
3: hoy,
0: parte.
3: Hoy se sabe que él tiene esa faceta, que para nosotros los de Parras no es difícil entender, porque pues en Parras tenemos mucha tradición oral.
0: Ajá.
3: Entonces, ahorita platicábamos acerca de historias de fantasmas, de cosas que se mueven, de ruidos que se escuchan en una,
0: sí,
3: habitación,
0: sí,
3: cercana.
0: Sí.
3: Pues para nosotros es muy fácil entender
0: por qué
3: Francisco I. Madero tuvo esa faceta, o por qué conectó con eso, ¿no? Pero al final de cuentas, pues el libro de la sucesión presidencial es un libro que intentaba despertar conciencias, uh-huh, y que pudo introducir el México en una época donde el presidente Díaz llevaba varios años en el poder, pues una idea de democracia que,
0: claro,
3: pues, creo que hoy todavía seguimos trabajando en construir. Uh-huh. Entonces, pues para nosotros nos llena de mucho orgullo ser de la tierra de Madero. Nos sentimos muy orgullosos de su legado, y sobre todo que puedan tener esas conexiones que nos parecen muy interesantes.
0: Claro.
3: Y que hacen que sea un personaje vigente, que eso me parece todavía más interesante.
0: Fíjate, y en estas fiestas que se celebran, se festejan a través del consulado de Eagle Pass, el consulado de México en Eagle Pass, estas figuras que otra de ellas es Carranza, coahuilenses, mexicanos, y son figuras mundiales, o sea, nos emociona hablar de eso, y sobre todo, pues, nos tocó ser maestros, ¿no? Endulzar a los niños con la historia y que se enamoren, pero ahora a través de la tierra, del vino, del baile, la música, el canto, pues todo lo que es la cultura. Y esta es una gran oportunidad. De verdad, si hay por ahí personas que tenemos también muchas personas que vienen del interior de la República, de Oaxaca, de Chiapas, de Veracruz, de Querétaro, de Zacatecas, pues esta es una gran oportunidad para que con tu familia conozcas Parras.
1: Así es, conoces Parras de aquí, de Piedras Negras o de Iglesias, uh-huh. Es 5 horas.
0: Así es.
1: Entonces realmente no hay distancia. Ahí avísenos. Contáctenos y vamos a hacerles un recorrido a todos para que disfruten
0: claro.
1: De nuestro municipio y que nos sigan y que nos recomienden, ya que Parras, como comenté en un principio, es de los municipios más visitados del norte del país.
0: Pueblos mágicos.
1: El primer pueblo mágico del norte del país.
0: Fíjate, no, qué maravilla. De verdad, si tienen preguntas, si tienen alguna duda, alguna sugerencia, así como nos lo dijo la licenciada Vivian Juárez, pues ahí mismo en el consulado mexicano en Isla Paz, ahí tienen un espacio para dar más información, y pues yo creo que esta es una gran oportunidad. Bueno, nos vamos a ir un corte, pero volvemos. Esto es Abrazando la Vida.
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0: Bueno, pues continuamos aquí en Abrazando la Vida. Oigan, no, aquí es toda una mesa de cultura, de tradición, y de mucha información. De verdad, licenciada Vivian Juárez, es un placer escuchar los, ¿sí?, de tanta información que hay y sobre todo lo que estás haciendo.
1: No, muchas gracias, Pedro, por siempre abrirnos el espacio al Consulado de México de Golpaz. Y bueno, a reserva de un mensaje que quiera dar al final el alcalde, quiero aprovechar también, porque hablando de la Plaza San Juan, ¿verdad?
0: Sí, donde estuvo, claro que sí.
1: Llegó Madero. Pues precisamente este sábado 12 de septiembre, el Consulado de México va a celebrar las Fiestas Patrias. Las Fiestas Patrias, como saben, es el tradicional grito de independencia que tenemos completamente gratuito para toda la comunidad, para que vivan en familia la experiencia de la fiesta mexicana. Va a ser a partir de las 6 de la tarde en la Plaza San Juan, ahí en Downtown, en Eagle Pass. Y este año, bueno, como ven, la invitación, la gente que lo puede ver, todos los años hacemos un concurso de dibujo en febrero que se llama Pinta la Bandera desde la Frontera, con niños de la frontera, tanto de Piedras Negras como de Eagle Pass. Y el dibujo ganador es, digamos, el emblema, ¿verdad?, de lo que es las Fiestas Patrias de este año. Y digamos, la gente que pueda verlo por televisión o redes sociales, este dibujo es de Mateo Chávez López, que es un niño que ganó este concurso. Está el dibujo de la bandera de México, pues muy, muy artísticamente, ¿verdad?
0: Excelente.
1: Y bueno, y en estas celebraciones, pues vamos a tener un programa muy bonito para toda la comunidad. Viene por primera vez el grupo de danza folclórico Macuilxóchitl. Este grupo viene de la Casa de la Cultura de Del Río. Ellos van a bailar cuatro cuadros, van a bailar Tamaulipas, Zacatecas, Chihuahua y Jalisco. Entonces va a estar muy bonito, siempre les damos oportunidad a nuevos grupos. Tendremos también el grupo de Shiny Stars. Shiny Stars, déjenme decirles que el consulado siempre se ha visto muy preocupado por incluir a todas las personas.
0: Sí.
1: Y este grupo son de familias que tienen hijos especiales. Y a ellos les damos la oportunidad de que bailen, en este caso el jarabe tapatío y el mariachi loco, pero la idea es que se sientan integrados en la comunidad.
0: Así es.
1: O sea,
0: inclusión.
1: Es la inclusión. Es algo que siempre estamos trabajando. Tendremos también dos, hablando de ahora sí que de la revolución, tendremos dos cantantes de Piedras Negras, de cantantes de regional mexicano, nuevas que también van a cantar con nosotros. Una de ellas es descendiente de Pancho Villa, por cierto, que es Yolanda Villa, que tiene una super voz, y ahí ella va a estar con nosotros. Y también vamos a tener a Cristi Tijerina, que es otra de las cantantes de regional mexicano. Localmente, digo, el Paz, tenemos la participación de Leti Dance Studio, que lleva cuatro grupos de niñas, ¿verdad? De Eagle Pass, de la comunidad, que van a estar haciendo bailables alusivos a las Fiestas Patrias.
0: Y pues qué interesante, ¿verdad? Porque está bien amplia la cartelera.
1: Así es, y no solamente eso, sino la semana pasada hubo un certamen de concurso Fiestas Patrias, señorita. Ajá. Fiestas Patrias en Eagle Pass, para que vean lo importante de la cultura mexicana en el sur, claro, de Texas, que además a nivel local se organiza en la comunidad este certamen, y todas las familias muy orgullosas de presentar a sus niñas de que vestidas, ¿verdad?, con alusivos a las Fiestas Patrias, con trajes mexicanos, y todas estas chicas, niñas que pudieron ganar en este certamen van a hacer una pasarela y durante las Fiestas Patrias, y digamos luciendo sus vestidos, mexicanos. Unos de ellos son completamente de diseño, unos son hasta pintados a mano, que ellos los diseñaron, las mamás, la verdad.
0: Las obras de arte.
1: Sí, es un trabajo que hacen las familias para sentir este orgullo mexicano. También entregaremos el reconocimiento Otli. El reconocimiento Otli es la presea, digamos, más alta que da el gobierno de México a una persona, a una institución que abre camino a la comunidad mexicana en el exterior. Y eso lo vamos a anunciar, no puedo decir quién va a recibirlo porque
0: pero
1: es una sorpresa,
0: atentos.
1: Porque sus están atentos. Y bueno, obviamente tendremos pues la ceremonia oficial del grito de independencia, donde pues obviamente tenemos los honores a la bandera, el himno nacional, y obviamente pues yo estaré dando ahí el grito de independencia, que es la parte, digamos, cúspide de la celebración. Y pues después del grito, pues viene lo que siempre tiene que venir, que es el mariachi.
0: Mariachi, claro.
1: ¿Verdad? ¿Cómo no? Porque ahora sí que no hay fiesta mexicana sin mariachi.
0: Sin mariachi.
1: Así es. Así que vamos a tener todo este programa. Obviamente vamos a aprovechar y tener una feria de salud, porque siempre damos servicios integrales.
0: Así es.
1: Va a haber, digamos, muchas agencias que van a dar información sobre salud física, salud mental, salud emocional, que es algo muy importante para nosotros y para la comunidad. Va a haber pruebas gratuitas también de salud, como lo hacemos en todas nuestras ferias. Va a haber un área de niños también para que tengan actividades, y tendremos comida mexicana, la verdad.
0: También eso va a estar muy bien.
1: Y por cierto, y la gente que quiera todavía poner sus puestos de comida mexicana, pues nos puede todavía contactar, todavía no están a tiempo para poder pues darles la información y que puedan vender su comida mexicana ahí,
0: claro,
1: en sus puestos.
0: Para la gente que esté interesada ahí mismo, ¿verdad?
1: Ahí mismo, con el consulado. Así es, para que nos contacten. Y entonces, pues esto es lo que, hablando de Madero, ¿verdad? Que vamos a tener ahí donde llegó, bueno, pues ahí en la Casa de San Juan, este año, pues cada vez que estemos todos celebrando, pensemos en esta conexión con Parras en la Plaza San Juan.
0: Rico y sabroso, que la historia nos entre también por la boca, ¿verdad? Yo creo que eso es valioso porque, pues, es la tierra. Yo creo que esto es una gran invitación, pues, para todo el público, y pues también agradecerle al señor alcalde Fernando Orozco por estar aquí.
2: Gracias.
0: Y gracias por traer no poco, mucho de Parras.
2: Gracias, ¿sí? Pero gracias, Consu, por esta invitación. Decirles que lo esperamos en Parras. Tenemos más de 1,000 habitaciones, tenemos hoteles, tenemos mucha experiencia para que visiten. La recomendación cuando vayan a Parras es que vayan con reservación.
0: Claro.
2: Reservación, ¿dónde? Directamente en el hotel o en las plataformas de las de las plataformas que estén oficiales, para que no tengan ningún tipo de experiencia y que no consiguieron hospedaje.
0: Y yo creo que nadie se queda afuera.
2: Siempre hay un espacio.
0: Vámonos. Yo creo que sería importante, sí, planee su viaje, ¿verdad? ¿A dónde vamos a ir? Porque luego se llevan 2, 3 prenditas y se queda toda la semana.
2: Ay, aparte,
0: le vendemos ropa.
2: El clima de Parras es agradable.
0: Sí.
2: Y algunas de las familias, amigos que nos visitan de Sabinas, Piedranés, Acuña, en las noches llévanse una chaparrita porque para ustedes es fresco, para nosotros es agradable.
0: Y si no lleva, ahí compra una.
2: Por supuesto.
0: Parras.
2: Pues sí,
0: local. Ir un buen vinito hasta el frío se nos
2: quita. Por supuesto.
0: Eso es encantador y fascinante. Y gracias, maestro Adrián Alberto, por tu información. Y pues hay mucho que aprender.
3: Hay mucho que aprender, pero además decirles que, bueno, la Universidad Tecnológica de Parras está abierta, ya sea para algunos jóvenes que tengan intención de estudiar las carreras que nosotros ofertamos. Somos una universidad pública y tenemos la carrera de turismo y tenemos la carrera de agricultura sustentable, área vitivinicultura, que son pues realmente muy especiales en el estado. Pero además, pues bueno, tenemos este viñedo y esta bodega, y hay visitas para que las personas puedan ir, conocer el proceso de la elaboración del vino.
0: Excelente.
3: Y que puedan degustar los vinos que elaboran los alumnos, que además son guiados por el ingeniero Francisco Rodríguez, que es uno de los grandes enólogos de México.
0: De México.
3: Y entonces, bueno, además de que nuestros alumnos aprenden del mejor, los turistas y quien nos visite tiene oportunidad de ir y conocer y probar los vinos que ahí se elaboran. Y pues bueno, hay un dicho que dice que el que fue a Parras y no tomó vino, pues entonces, ¿a qué vino?
0: ¿A qué vino?
3: Entonces,
0: bueno,
2: por ahí dice eso. Dice otra palabra, pero
0: por ahí dicen.
3: Entonces, pues bueno, decirles que en la universidad estamos con las puertas abiertas para recibir.
0: Claro que sí.
2: Pero se me pasó a comentar un tema nada más muy importante. En Parras estamos a punto de terminar de remodelar el centro de convenciones para turismo y negocios. Lo pongo a la orden de toda nuestra gente que está escuchando, para cualquier tipo de congreso, cualquier tipo que ocupen,
0: claro,
2: en nuestro municipio, con su empresa, se los prestamos y le armamos una agenda con los viñedos y que tengan su área de trabajo en el centro de convenciones.
0: Brillante.
2: Y gracias al apoyo de nuestro gobernador, estamos a punto de arrancar un proyecto muy interesante de un aeródromo para que quien no pueda llegar por tierra puede llegar por aire.
0: Pero de que llega, llega.
2: De que llegan, llegan.
0: Muy bien. Bueno, pues agradecemos mucho al Consulado de México, Digle Paz. Gracias por estos encantadores invitados y por su tierra también tan bella.
2: Gracias.
0: Muchas gracias. Bueno, ya saben, ¿qué más les puedo decir? Busquen las plataformas de información, tanto de Parras como del Consulado de México en Digle Paz, para que tenga mayor información y organice su viaje ya. Así que les agradecemos mucho su preferencia y gracias por esta gran visita.
2: Gracias, gracias.
0: Eso fue todo en Abrazando la Vida. Cuídense mucho, disfrute todo. Gracias. Bye, bye.
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4: Para hoy esperamos un cielo completamente soleado y caluroso. 39 la máxima temperatura en la sombra con una sensación de hasta los 42 grados. Y la mínima por la noche bajaría a los 26 con el cielo completamente despejado. El viento estará soplando del sureste entre 10 y 15 kilómetros por hora. Para mañana lo mismo, 38 como máximo y la mínima en los 26. Para el inicio del próximo fin de semana, temperaturas por igual, máximas de 39 grados con mínimas de los 27 grados.
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4: Esta es la información. El gobernador Manolo Jiménez cuestionó la constitucionalidad del pase turístico de Nuevo León, permiso digital obligatorio para automovilistas foráneos que se aplicará a partir del mes de octubre, asegurando que genera dudas por limitar el libre tránsito en el país. El mandatario estatal aseguró que analizará el funcionamiento de esta medida que afectará a los coahuilenses que viajan de manera constante hasta Monterrey y la zona metropolitana, pues para trabajar, ver clientes o incluso ir al aeropuerto. Puerto de esa entidad. Considero que la norma es anticonstitucional porque restringe el libre tránsito de las personas, ya que a diferencia de la Ciudad de México no existe una regulación clara, al grado de que incluso inicialmente pensaron que era una broma. Tras los audios que Tania N., exalcaldesa de Melchor Múzquiz, filtrara desde la prisión donde acusa a las autoridades de no atender un amparo que le permitiría llevar su proceso en libertad, Miguel Meri Ayub señaló que no se ha recibido ninguna notificación. El magistrado presidente expresó que las notificaciones de jueces federales tardan en llegar hasta 5 o 6 días. Y en el caso de Tania N., la solicitud de amparo fue hecha en un juzgado federal de otro estado, quien tiene que notificar primero a Coahuila. Mientras tanto, el cuestionado amparo se vino abajo en medio de graves irregularidades y la remoción de diversos funcionarios del juzgado federal ubicado en el estado de Hidalgo, quienes avalaron dicho trámite. El municipio inició con las asambleas informativas que buscan promover amparos para que las personas con alguna discapacidad puedan acceder a la pensión universal del gobierno federal, garantizando un derecho constitucional que en Coahuila no se otorga. El alcalde Jacobo Rodríguez invitó a las personas de entre 30 y 64 años con alguna discapacidad a que acudan esta semana a los diferentes centros comunitarios, donde ahí recibirán asesoría jurídica y acompañamiento legal para lograr este apoyo económico. La tasa de suicidios en el estado ya alcanza los 9.7 casos por cada 100.000 habitantes, cifra con la cual se supera la media nacional, que es de 6.8. Así lo declaró Minerva Contreras. Ella es la coordinadora de la salud mental de la jurisdicción sanitaria número 1, quien señaló que las diversas causas de esta grave tendencia siguen siendo multifactoriales, por lo que es muy aventurado atribuir este hecho a una sola, pero reconoció que existe una mayor conciencia social sobre la salud mental. Tras un nuevo incidente ocurrido durante el fin de semana entre una locataria y el administrador del mercado Zaragoza, se está ya a la espera del pronunciamiento que haga la autoridad municipal tras hacerle llegar formalmente estas inconformidades. El presidente de la Unión de Locatarios del Recinto, Héctor Portillo, señaló que será este viernes cuando las autoridades municipales se reúnan con los locatarios denunciantes y el mismo administrador del mercado a fin de mediar esta situación. Las difíciles condiciones del subsuelo en el socavón de la calle industrial de la colonia Croc están complicando los trabajos de reparación, pero además han provocado los constantes brotes del drenaje y derrames de aguas negras en la ruta fiscal. Jorge Alexis González, responsable operativo del CIMAS, detalló que los derrumbes en el socavón sepultan la bomba de bypass auxiliar, lo que regresó las descargas de aguas negras hacia la colonia Harold Pape. cuadrillas de obras públicas realizaron varias acciones de mantenimiento en la localidad, entre las que destacan la reparación de 196 baches en varias colonias como Las Delicias, La Hacienda, Lomas de la Villa, Lázaro Cárdenas, entre otras más. Luis Gibran González, director de la dependencia, informó lo anterior y dijo que también se le brindó mantenimiento a 23 luminarias reportadas por la ciudadanía vía chatbot, rotulación en tiendas del bienestar, entre otros trabajos adicionales. Esta ha sido una producción para Radio Zócalo Noticias. Le ha informado Miguel Ángel Pérez Ruiz.
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0: Ah, encaminada, Diana Ross, lo que acabamos de escuchar en Bank FM. Son las 10:13. Buenos días todavía. Y la leyenda de la música que, por cuestiones legales, no tomó parte de la biopic de Michael Jackson. Así es, la leyenda de la música, Diana Ross, estaba prevista para aparecer en el film de la leyenda del pop, pero queda fuera de la versión final de Michael por ciertas consideraciones legales. La información fue confirmada por Kat Graham, actriz seleccionada para interpretar a la exintegrante de The Supremes en el largometraje dirigido por Antoine Fuqua. Graham comunicó la exclusión a través de sus redes sociales días antes del estreno del film. Explicó que ciertas consideraciones legales afectaron algunas escenas, incluidas las que grabé con un elenco increíble. Añadió que pese a los esfuerzos del equipo por preservar la historia, y esos momentos ya no forman parte del corte final. La actriz no detalló los motivos específicos detrás de la decisión, pero la eliminación de Diana Ross se vincula a cambios legales y creativos que afectaron la estructura del biopic. Así es. Y sí, es que la película experimentó modificaciones drásticas. Ya ven, lo comentaba en días pasados, Janet Jackson fue uno de los familiares que decidió no participar en la biopic, entonces por ahí, pues no aparece. Entonces vamos a ver también cómo pinta la segunda parte, porque hay segunda parte de esta película de Michael, así que atentos para cuando llegue la segunda entrega, a ver qué tal. Entonces, así las cosas, Diana Ross, por cuestiones legales, no salió allí en la película de Michael Jackson. 10:15 ahora, continuamos con una rolita más. Viene So Hard, esto de 1990 a cargo de los Pet Shop Boys, aquí en la estación retro.
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1: En un día como hoy, pero de
2: 1989. Los New Kids on the Block logran su segundo número uno con Hanging Tough. El grupo también logró ese récord en los charts de álbumes con el LP del mismo nombre. Julio llega al número uno con el tema Gangsta Paradise. La canción se amplía al coro del tema de 1976, Past Time Paradise, de Stevie Wonder. Además de haber ganado el

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1: 11:13 minutitos, ya rebasado las 11 de la mañana. En un abrir y cerrar de ojos se va a llegar el mediodía. Estamos a miércoles 9 de septiembre, 9 del 9 en este 2026. Vamos a continuar con la música. Viene a continuación algo movido, Rock My Heart, esto de los 90, a cargo de Hathaway, las mejores bandas, los mejores artistas, la mejor música de ayer, hoy, en este presente, en este miércoles, mitad de semana, 9 de septiembre. Comunícate con nosotros si quieres escuchar algo en especial, 878-114-6895, el número para mensajes de WhatsApp.

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1: En un día como hoy, pero de
2: 1989. Los New Kids on the Block logran su segundo número uno con Hanging Tough. El grupo también logró ese récord en los charts de álbumes con el LP del mismo nombre. Julio llega al número uno con el tema Gangsta Paradise. La canción se amplía al coro del tema de 1976, Past in Paradise, de Stevie Wonder, además de haber ganado el Grammy.

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1: Eric Clapton, lo que escuchamos aquí a través del 100.9 Cocaine de 1977, y bueno, sigue dando de qué hablar. De hecho, estoy leyendo una nota de ayer, precisamente, que habla sobre el solo de guitarra que Eric Clapton considera uno de los más monumentales, ¿sí? Y es que si de algo se sabe, Eric Clapton es de los guitarristas de grandes solos. El músico es uno de los más respetados de la historia y tuvo la oportunidad de tocar junto a George Harrison, el Beatles, B.B. King y más artistas a lo largo de su carrera. Si bien pueden nombrarse decenas de guitarristas que cambiaron la música con su estilo, Clapton tiene una admiración especial por Buddy Guy, cantante y guitarrista referente del blues de Chicago. En una entrevista, Clapton habló de uno de los momentos más memorables de la carrera de Guy e hizo referencia a la canción Wee Wee Baby, grabada junto a Muddy Waters y Willie Dixon. Específicamente habló del inigualable solo de guitarra bluesero que despliega con gran virtuosismo. La primera canción del lado A se llamaba Wee Wee Baby y todos lo cantaban, le dieron este solo de guitarra a alguien. Es Buddy Guy resplandeciendo. Hasta el día de hoy es uno de los solos de guitarras más monumentales que se haya grabado. Así las expresiones para quienes lo inspiraron a Eric Clapton, la gente del blues, la gente de antes, de quien aprendió y de quien siguió los pasos en la música. Son las 11:45, 15 minutos para que sean las 12. Vamos a continuar con más música. Ahora viene el turno de las damas. Vamos a escuchar a Gwen Stefani aquí en la estación Retro.

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5: 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El patriotismo en tiempos de paz o en tiempos de crisis se vive compartiendo nuestros valores como compatriotas, respetando los símbolos patrios, cumpliendo con nuestros deberes cívicos como son servicio militar, empadronamiento, votaciones, poniendo atención al orden, la limpieza, cuidado ecológico. Santo Tomás decía, después de Dios, a los padres y a la patria es a quien más debemos. 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
6: Hoy esperamos un cielo completamente soleado y caluroso, 39 la máxima temperatura en la sombra con una sensación de hasta los 42 grados y la mínima por la noche bajaría a los 26 con el cielo completamente despejado. El viento estará soplando del sureste entre 10 y 15 kilómetros por hora. Para mañana lo mismo, 38 como máxima y la mínima en los 26. Para el inicio del próximo fin de semana, temperaturas por igual, máximas de 39 grados con mínimas de los 27 grados.
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6: Esta es la información. El gobernador Manolo Jiménez cuestionó la constitucionalidad del pase turístico de Nuevo León, permiso digital obligatorio para automovilistas foráneos que se aplicará a partir del mes de octubre, asegurando que genera dudas por limitar el libre tránsito en el país. El mandatario estatal aseguró que analizará el funcionamiento de esta medida que afectará a los coahuilenses que viajan de manera constante hasta Monterrey y la zona metropolitana, pues para trabajar, ver clientes o incluso ir al aeropuerto de esa entidad. Consideró que la norma es anticonstitucional porque restringe el libre tránsito de las personas, ya que a diferencia de la Ciudad de México no existe una regulación clara, al grado de que incluso inicialmente pensaron que era una broma. Los audios que Tania N., exalcaldesa de Melchor Múzquiz, filtrara desde la prisión donde acusa a las autoridades de no atender un amparo que le permitiría llevar su proceso en libertad, Miguel Mery Ayub señaló que no se ha recibido ninguna notificación. El magistrado presidente expresó que las notificaciones de jueces federales tardan en llegar hasta 5 o 6 días, y en el caso de Tania N., la solicitud de amparo fue hecha en un juzgado federal de otro estado, quien tiene que notificar primero a Coahuila. Mientras tanto, el cuestionado amparo se vino abajo en medio de graves irregularidades y la remoción de diversos funcionarios del juzgado federal ubicado en el estado de Hidalgo, quienes avalaron dicho trámite. El municipio inició con las asambleas informativas que buscan promover amparos para que las personas con alguna discapacidad puedan acceder a la pensión universal del gobierno federal, garantizando un derecho constitucional que en Coahuila no se otorga. El alcalde Jacobo Rodríguez invitó a las personas de entre 30 y 64 años con alguna discapacidad a que acudan esta semana a los diferentes centros comunitarios, donde ahí recibirán asesoría jurídica y acompañamiento legal para lograr este apoyo económico. La tasa de suicidios en el estado ya alcanza los 9.7 casos por cada 100.000 habitantes, cifra con la cual se supera la media nacional, que es de 6.8. Así lo declaró Minerva Contreras. Ella es la coordinadora de la salud mental de la jurisdicción sanitaria número 1, quien señaló que las diversas causas de esta grave tendencia siguen siendo multifactoriales, por lo que es muy aventurado atribuir este hecho a una sola, pero reconoció que existe una mayor conciencia social sobre la salud mental. Tras un nuevo incidente ocurrido durante el fin de semana entre una locataria y el administrador del mercado Zaragoza, se está ya a la espera del pronunciamiento que haga la autoridad municipal tras hacerle llegar formalmente estas inconformidades. El presidente de la Unión de Locatarios del Recinto, Héctor Portillo, señaló que será este viernes cuando las autoridades municipales se reúnan con los locatarios denunciantes y el mismo administrador del mercado a fin de mediar esta situación. Las difíciles condiciones del subsuelo en el socavón de la calle industrial de la colonia Croc están complicando los trabajos de reparación, pero además han provocado los constantes brotes del drenaje y derrames de aguas negras en la ruta fiscal. Jorge Alexis González, responsable operativo del CIMAS, detalló que los derrumbes en el socavón sepultan la bomba de bypass auxiliar, lo que regresó las descargas de aguas negras hacia la colonia Harold Pape. Cuadrillas de obras públicas realizaron varias acciones de mantenimiento en la localidad, entre las que destacan la reparación de 196 baches en varias colonias como Las Delicias, La Hacienda, Lomas de la Villa, Lázaro Cárdenas, entre otras más. Luis Gibran González, director de la dependencia, informó lo anterior y dijo que también se le brindó mantenimiento a 23 luminarias reportadas por la ciudadanía vía chatbot, rotulación en tiendas del bienestar, entre otros trabajos adicionales. Esta ha sido una producción para Radio Zócalo Noticias. Le ha informado Miguel Ángel Pérez Ruiz.
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Ahí está I'll Be There For You con el gran Bon Jovi, el hombre de todas aquí en la casa de los chavorrucos, todas las buenas conocedoras, porque de repente me he encontrado por ahí, quien diga, oigan, ¿cómo que el Bon Jovi no era hermoso? No me digan eso, son mentiras, era una belleza de hombre, es una belleza de hombre, todavía a sus años es una belleza. Pero oigan, bueno, de eso no estamos hablando. Yo quiero darles una buena noticia y es que eso yo sé que ya lo saben, pero lo quiero compartir con ustedes. Y es que, oigan, ven, 35 grados. No me digan eso. 35 grados Celsius en la ciudad, una sensación térmica de 39, eso sí, pero pues, oigan, nos ha hecho un parote. O sea, no se siente el calor como otros días que apenas sales y ya dices, santa madre, alguien venga y levántame porque yo me voy a desmayar. En estos momentos el calor no anda haciendo ese tipo de estragos. Lo que sí te voy a recomendar es que aún así te mantengas muy bien hidratado, evites exponerte amplios tiempos por ahí en directamente al sol, utilizar nuestro protector solar, muy, muy, muy importante, y también tener en mente que a pesar del calor del día de hoy tenemos probabilidades de lluvia. Recuerden que el día de hoy alcanzamos hasta más de 50% en probabilidades. Aún así estará la temperatura calurosa, así que pues si llueve, esperemos ese santo bochorno. Mientras tanto, pues le damos la bienvenida a este gran espacio. Mi nombre es Anto, un placer acompañarte una vez más, sobre todo estar aquí contigo a través de la 100.9 de tu radio, acompañándote con lo mejor de los clásicos, donde solamente vas a escuchar temas que van de los 60s al 2010, y bueno, pues temas estrictamente en inglés, por ahí a veces traemos un poquito de France, alemán, pero en contadas ocasiones. Lo que sí es que vamos a seguir disfrutando de solamente éxitos, como lo es esto acá, cargo de Sinspin on the Richer. Esto ya como nombre, There She Goes. Mi nombre es Anto y pues siempre va a ser un placer acompañarte una vez más. No me le cambies.

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Sabemos que los miércoles es día de cambios drásticos, así que después de Journey con Open Arms, vamos a escuchar Survivor. Esto con Eye of the Tiger, que lo disfruto muchísimo. Recuerda el centro de mensajes 778-114-6895.

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1: En un día como hoy, pero de
2: 9 de septiembre.
3: 1989. Los New Kids on the Block logran su segundo número uno con Hanging Tough. El grupo también logró ese récord en los charts de álbumes con el LP del mismo nombre. Julio llega al número uno con el tema Gangsta Paradise. La canción se amplía al coro del tema de 1976, Past in Paradise, de Stevie Wonder. Además de haber ganado el Grammy

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la gran voz de Natalie Imbruglia con el Tom. Y ya lo sabes, es miércoles de cambios drásticos. Vamos a escuchar ahora la gran voz también y el ritmo más alocado de nuestro rey del pop,

0: Es la una de la tarde. Te invitamos a rezar un Ave María por la paz del mundo y nuestras familias.
1: Dios te salve María, llena eres de gracia, el Señor está contigo. Bendita eres entre todas las mujeres y bendito es el fruto de tu vientre Jesús. Santa María, Madre de Dios, ruega por nosotros los pecadores, ahora y en la hora de nuestra muerte. Amén.
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6: Para hoy esperamos un cielo completamente soleado y caluroso. 39 la máxima temperatura en la sombra con una sensación de hasta los 42 grados. Y la mínima por la noche bajaría a los 26 con el cielo completamente despejado. El viento estará soplando del sureste entre 10 y 15 kilómetros por hora. Para mañana lo mismo, 38 como máxima y la mínima en los 26. Para el inicio del próximo fin de semana, temperaturas por igual, máximas de 39 grados con mínimas de los 27 grados.
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6: Esta es la información. El hondureño Brian Pérez Ramos, de 20 años, fue llevado al hospital Chavarría por su pareja Celina Zúñiga, después de que presentara una severa deshidratación con temperatura de 41 grados, lo que ocasionó su fallecimiento. El delegado de la Fiscalía del Estado, Rigoberto Raúl Rodríguez, dijo que todo parecía indicar que el hoyoxiso murió por un aparente golpe de calor, además de que no fue posible entrevistar a la esposa ya que se retiró de este lugar. Elementos de Protección Civil y de bomberos de Acuña rescataron el lunes en la noche a una familia que se encontraba paseando en unas embarcaciones y se quedaron sin gasolina en medio de las aguas de la presa de la Amistad. Las lanchas dejaron de funcionar sin poder avanzar para regresar, por lo que las autoridades acudieron a rescatar a estos tripulantes, 6 adultos que consumían bebidas embriagantes y 4 menores que los acompañaban. Una estudiante de 14 años de edad resultó con fractura de cráneo al presuntamente ser golpeada salvajemente con un martillo. Era un ataque por parte de otra de sus compañeras por viejas rencillas en el Centro de Bachillerato Tecnológico Agropecuario de Zaragoza. De acuerdo con el reporte, una menor identificada como Yaritzi N fue atendida al interior del plantel por los paramédicos tras ser atacada por otra de sus compañeras que responde al nombre de Ingrid N, luego de una discusión entre ambas. Una persona que viajaba en una camioneta como acompañante murió debido a un infarto fulminante en hechos ocurridos en la carretera federal 57, ahí a la altura de una planta recicladora la tarde del martes. La víctima fue identificado como Jesús Antonio Gómez Hernández, de 47 años, quien era acompañado por Dariela Méndez Hernández, los dos trabajadores de una empresa de fumigación llamada Biolking de Torreón. Cristian Robles Monsiváis, jefe del Escuadrón Vial, continúa muy grave de salud con hemorragias internas después del accidente automovilístico ocurrido el fin de semana en prolongación Román Cepeda. Así lo indicó Rigoberto Raúl Rodríguez Ríos. El delegado de la Fiscalía del Estado reiteró que en el percance perdieron la vida los elementos Humberto de León y Jesús Ortiz González, además de que aún no concluyen las pruebas de tránsito terrestre por parte del área de servicios periciales. En Piedras Negras no aumentará el monto de las multas por conducir en estado de ebriedad para el próximo año, ya que actualmente estas sanciones oscilan entre los 10,000 y los 12,000 pesos, lo suficientemente caras como para que la gente reflexione. Así lo consideró el alcalde Jacobo Rodríguez, quien añadió que para abatir la alta reincidencia de conductores alcoholizados, se habrán de retomar las detenciones, así como las consignaciones ante el Ministerio Público. Un hombre de 41 años presentó serias lesiones después de haber caído de un vehículo en movimiento mientras cuidaba un colchón y su estado de salud es reportado como grave, por lo que tuvo que ser transportado vía aérea hasta San Antonio. El sheriff Tom Schmerber indicó que según el reporte, el incidente se registró el lunes en un área del camino que da acceso al sector Chulavista, donde el conductor aseguró que se dirigía hasta un depósito de desechos a tirar ese colchón. Policías de Eagle Pass detuvieron a Jorge Lozano Compeán, de 35 años, al detectarle a 4 individuos extranjeros que traía escondidos en el vehículo que conducía en hechos ocurridos sobre el Boulevard Veteranos y la intersección de Del Crest. El teniente Alberto Zapata mencionó que el arresto del señalado se dio a raíz de una infracción de tránsito, la cual infringió a bordo de un vehículo Ford Expedition 2017, acciones que forman parte de una operación federal llamada Stone Garden. Esta ha sido una producción para Radio Zócalo Noticias. Le ha informado Miguel Ángel Pérez Ruiz.
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1:16. Acabas de escuchar un maravilloso tema con Paulo Kakis. Boom, boom, boom. Vamos a disfrutar, pero de Breaking Down. Esto con el nombre de Breakup Song. Mi nombre es Santo, un placer acompañarte una vez más. Muy buenos

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1: En un día como hoy, pero de
2: 1989. Los New Kids on the Block logran su segundo número uno con Hanging Tough. El grupo también logró ese récord en los charts de álbumes con el LP del mismo nombre. Julio llega al número uno con el tema Gangsta Paradise. La canción se amplía al coro del tema de 1976, Past and Paradise, de Stevie Wonder. Además de haber ganado el

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4: Hoy esperamos un cielo completamente soleado y caluroso. 39 la máxima temperatura en la sombra con una sensación de hasta los 42 grados. Y la mínima por la noche bajaría a los 26 con el cielo completamente despejado. El viento estará soplando del sureste entre 10 y 15 kilómetros por hora. Para mañana lo mismo, 38 como máximo y la mínima en los 26. Para el inicio del próximo fin de semana, temperaturas por igual, máximas de 39 grados con mínimas de los 27 grados.
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4: Esta es la información. El gobernador Manolo Jiménez cuestionó la constitucionalidad del pase turístico de Nuevo León, permiso digital obligatorio para automovilistas foráneos que se aplicará a partir del mes de octubre, asegurando que genera dudas por limitar el libre tránsito en el país. El mandatario estatal aseguró que analizará el funcionamiento de esta medida que afectará a los coahuilenses que viajan de manera constante hasta Monterrey y la zona metropolitana, pues para trabajar, ver clientes o incluso ir al aeropuerto. Puerto de esa entidad. Consideró que la norma es anticonstitucional porque restringe el libre tránsito de las personas, ya que a diferencia de la Ciudad de México no existe una regulación clara, al grado de que incluso inicialmente pensaron que era una broma. Tras los audios que Tania N., exalcaldesa de Melchor Múzquiz, filtrara desde la prisión donde acusa a las autoridades de no atender un amparo que le permitiría llevar su proceso en libertad, Miguel Mery Ayub señaló que no se ha recibido ninguna notificación. El magistrado presidente expresó que las notificaciones de jueces federales tardan en llegar hasta 5 o 6 días, y en el caso de Tania N., la solicitud de amparo fue hecha en un juzgado federal de otro estado, quien tiene que notificar primero a Coahuila. Mientras tanto, el cuestionado amparo se vino abajo en medio de graves irregularidades y la remoción de diversos funcionarios del juzgado federal ubicado en el estado de Hidalgo, quienes avalaron dicho trámite. El municipio inició con las asambleas informativas que buscan promover amparos para que las personas con alguna discapacidad puedan acceder a la pensión universal del gobierno federal, garantizando un derecho constitucional que en Coahuila no se otorga. El alcalde Jacobo Rodríguez invitó a las personas de entre 30 y 64 años con alguna discapacidad a que acudan esta semana a los diferentes centros comunitarios, donde ahí recibirán asesoría jurídica y acompañamiento legal para lograr este apoyo económico. La tasa de suicidios en el estado ya alcanza los 9.7 casos por cada 100.000 habitantes, cifra con la cual se supera la media nacional, que es de 6.8. Así lo declaró Minerva Contreras. Ella es la coordinadora de la salud mental de la jurisdicción sanitaria número 1, quien señaló que las diversas causas de esta grave tendencia siguen siendo multifactoriales, por lo que es muy aventurado atribuir este hecho a una sola, pero reconoció que existe una mayor conciencia social sobre la salud mental. Tras un nuevo incidente ocurrido durante el fin de semana entre una locataria y el administrador del mercado Zaragoza, se está ya a la espera del pronunciamiento que haga la autoridad municipal tras hacerle llegar formalmente estas inconformidades. El presidente de la Unión de Locatarios del Recinto, Héctor Portillo, señaló que será este viernes cuando las autoridades municipales se reúnan con los locatarios denunciantes y el mismo administrador del mercado a fin de mediar esta situación. Las difíciles condiciones del subsuelo en el socavón de la calle industrial de la colonia Croc están complicando los trabajos de reparación, pero además han provocado los constantes brotes del drenaje y derrames de aguas negras en la ruta fiscal. Jorge Alexis González, responsable operativo del CIMAS, detalló que los derrumbes en el socavón sepultan la bomba de bypass auxiliar, lo que regresó las descargas de aguas negras hacia la colonia Harold Pape. Cuadrillas de obras públicas realizaron varias acciones de mantenimiento en la localidad, entre las que destacan la reparación de 196 baches en varias colonias como Las Delicias, La Hacienda, Lomas de la Villa, Lázaro Cárdenas, entre otras más. Luis Gibrán González, director de la dependencia, informó lo anterior y dijo que también se le brindó mantenimiento a 23 luminarias reportadas por la ciudadanía vía chatbot, rotulación en tiendas del bienestar, entre otros trabajos adicionales. Esta ha sido una producción para Radio Zócalo Noticias. Le ha informado Miguel Ángel Pérez Ruiz.
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con Me Neither. Vamos a continuar, pero con el ritmo, la voz, el tiempo. Esto es Carmen Nirvana. Escuchas ahora Come As You Are.

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1: En un día como hoy, pero de
2: 1989. Los New Kids on the Block logran su segundo número uno con Hanging Tough. El grupo también logró ese récord en los charts de álbumes con el LP del mismo nombre. Julio llega al número uno con el tema Gangsta Paradise. La canción se amplía al coro del tema de 1976, Past in Paradise, de Stevie Wonder, además de haber ganado el Grammy por

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cara, Temptation, mis backers, momento nuevamente de despedirnos. Recuerden que ustedes y yo nos escuchamos nuevamente en punto de las 5 para que sigas disfrutando de solamente clásicos a través del 100.9 en tu radio. Vas a escuchar ahora todo esto ya con nombre Rosana, que sigues teniendo un excelente martes. Miércoles, un excelente miércoles también.

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4: Para hoy esperamos un cielo completamente soleado y caluroso. 39 la máxima temperatura en la sombra con una sensación de hasta los 42 grados. Y la mínima por la noche bajaría a los 26 con el cielo completamente despejado. El viento estará soplando del sureste entre 10 y 15 kilómetros por hora. Para mañana lo mismo, 38 como máximo y la mínima en los 26. Para el inicio del próximo fin de semana, temperaturas por igual, máximas de 39 grados con mínimas de los 27 grados.
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4: Esta es la información. El hondureño Brian Pérez Ramos, de 20 años, fue llevado al Hospital Chavarría por su pareja Celina Zúñiga, después de que presentara una severa deshidratación con temperatura de 41 grados, lo que ocasionó su fallecimiento. El delegado de la Fiscalía del Estado, Rigoberto Raúl Rodríguez, dijo que todo parecía indicar que el hoyoxiso murió por un aparente golpe de calor, además de que no fue posible entrevistar a la esposa ya que se retiró de este lugar. Elementos de Protección Civil y de bomberos de Acuña rescataron el lunes en la noche a una familia que se encontraba paseando en unas embarcaciones y se quedaron sin gasolina en medio de las aguas de la presa de la Amistad. Las lanchas dejaron de funcionar sin poder avanzar para regresar, por lo que las autoridades acudieron a rescatar a estos tripulantes, 6 adultos que consumían bebidas embriagantes y 4 menores que los acompañaban. Una estudiante de 14 años de edad resultó con fractura de cráneo al presuntamente ser golpeada salvajemente con un martillo. Era un ataque por parte de otra de sus compañeras por viejas rencillas en el Centro de Bachillerato Tecnológico Agropecuario de Zaragoza. De acuerdo con el reporte, una menor identificada como Yaritzi N fue atendida al interior del plantel por los paramédicos tras ser atacada por otra de sus compañeras que responde al nombre de Ingrid N, luego de una discusión entre ambas. Una persona que viajaba en una camioneta como acompañante murió debido a un infarto fulminante en hechos ocurridos en la carretera federal 57, ahí a la altura de una planta recicladora la tarde del martes. La víctima fue identificado como Jesús Antonio Gómez Hernández, de 47 años, quien era acompañado por Dariela Méndez Hernández, los dos trabajadores de una empresa de fumigación llamada Biolkin de Torreón. Cristian Robles Monsiváis, jefe del Escuadrón Vial, continúa muy grave de salud con hemorragias internas después del accidente automovilístico ocurrido el fin de semana en prolongación Román Cepeda. Así lo indicó Rigoberto Raúl Rodríguez Ríos. El delegado de la Fiscalía del Estado reiteró que en el percance perdieron la vida los elementos Humberto de León y Jesús Ortiz González, además de que aún no concluyen las pruebas de tránsito terrestre por parte del área de servicios periciales. En Piedras Negras no aumentará el monto de las multas por conducir en estado de ebriedad para el próximo año, ya que actualmente estas sanciones oscilan entre los 10,000 y los 12,000 pesos, lo suficientemente caras como para que la gente reflexione. Así lo consideró el alcalde Jacobo Rodríguez, quien añadió que para abatir la alta reincidencia de conductores alcoholizados, se habrán de retomar las detenciones, así como las consignaciones ante el Ministerio Público. Un hombre de 41 años presentó serias lesiones después de haber caído de un vehículo en movimiento mientras cuidaba un colchón y su estado de salud es reportado como grave, por lo que tuvo que ser transportado vía aérea hasta San Antonio. El sheriff Tom Schmerber indicó que según el reporte, el incidente se registró el lunes en un área del camino que da acceso al sector Chulavista, donde el conductor aseguró que se dirigía hasta un depósito de desechos a tirar ese colchón. Policías de Eagle Pass detuvieron a Jorge Lozano Compeán, de 35 años, al detectarle a 4 individuos extranjeros que traía escondidos en el vehículo que conducía en hechos ocurridos sobre el Boulevard Veteranos y la intersección de Del Crest. El teniente Alberto Zapata mencionó que el arresto del señalado se dio a raíz de una infracción de tránsito, la cual infringió a bordo de un vehículo Ford Expedition 2017, acciones que forman parte de una operación federal llamada Stone Garden. Esta ha sido una producción para Radio Zócalo Noticias. Le ha informado Miguel Ángel Pérez Ruiz.
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1: ¡Éale! Ya a las 3 de la tarde con 24 minutos. 3 de la tarde, 24 minutitos, Rosita. Yo soy Frida González. Siempre un placer, un gusto estar con ustedes y acompañarlos. Ya lo sabes, desde esta estación, la mejor estación retro de la ciudad, Back FM. Oigan, hoy es miércoles de horóscopos y veremos qué te depara el destino, la buena vibra, el universo. Pues bueno, quédate conmigo porque en unos momentos más le voy a dar lectura a tu horóscopo del día de hoy. Ojito aquí, del día de hoy. 38 grados en la temperatura, alrededor de 100 grados Fahrenheit es lo que tenemos en estos momentos. Pues todavía esperamos que la temperatura aumente un poquito más hasta los 39 grados, esa ya te la sabes. Y bueno, ¿qué te parece si por mientras nos vamos con más música? Viene Stone Temple Pilots con Big Bang Baby. Esto sonaba por allá del 96 y tú lo escuchas el día de hoy. Más o menos han pasado unos, ¿qué te diré yo? 30 añitos. Lo escuchas a través de Back FM.

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1: En un día como hoy, pero de
2: 1989. Los New Kids on the Block logran su segundo número uno con Hanging Tough. El grupo también logró ese récord en los charts de álbumes con el LP del mismo nombre. Julio llega al número uno con el tema Gangsta Paradise. La canción se amplía al coro del tema de 1976, Past Time Paradise, de Stevie Wonder. Además de haber ganado el Grammy.

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1: Son ya en este momento las 3 de la tarde con 44 minutos. 3 de la tarde, 44 minutos. Rosita, seguimos con mucha más buena música a través de Back FM y vamos a empezar a darle lectura a los horóscopos del día de hoy. Aries, dice por acá, una noticia relacionada con tus planes puede obligarte a cambiar de estrategia, pero también abrirá una alternativa interesante. En el amor, evita responder desde el orgullo. Si estás soltero o soltera, una conversación inesperada podría despertar el interés. En familia, alguien cercano necesitará que respete su espacio. La salud pide liberar tensión acumulada y dormir mejor. Tauro, Tauro dice por acá, una mejora en tu rutina cotidiana puede devolverte tiempo y energía para atender asuntos que habías dejado pendientes. En el amor, un gesto afectuoso favorecerá la cercanía. Si estás soltero o soltera, alguien conocido durante una actividad habitual podría mostrarte mayor interés. En familia, repartir tareas evitará tensiones. La salud te aconsejará a tener horarios regulares. Tu consejo del día, haz pequeños ajustes en tu rutina y observa cuáles producen beneficios reales. Géminis, dice, a ver, dice por acá, Géminis, una conversación breve puede entregarte la pieza que faltaba para comprender mejor algún asunto, ya sea personal o profesional. En el amor, pregúntate directamente qué está pasando. Esto te ayudará a evitar malos entendidos. Si estás soltero o soltera, alguien con sentido del humor podría llamar tu atención. En familia, tendrás que reorganizar tus compromisos para cumplir tu promesa. Tu consejo del día dice por aquí, escucha cuidadosamente antes de responder y verifica la información que podría influir en tus próximas decisiones. El último cuarto signo de esta primera intervención, Cáncer, dice, es un asunto pendiente dentro del hogar puede encontrar solución cuando decides abordarlo sin rodeos y con mayor serenidad. En el amor, Cáncer, expresar tus necesidades favorecerá la comprensión. Si estás soltero o soltera, una amistad podría comenzar a adquirir un significado diferente. En familia, habrá la oportunidad para recuperar la confianza. Tu consejo del día, habla desde la sinceridad y evita esperar que los demás comprendan sentimientos que nunca has explicado, Cáncer. ¡Ojito ahí! Vámonos con más música. Continúa a través de Back FM.

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4: El pronóstico del tiempo indica para esta noche una temperatura mínima en los 26 grados centígrados, con cielos que estarán mayormente despejados, además de un viento soplando del sureste, entre los 10 a los 15 kilómetros por hora. Para mañana jueves, una máxima en los 38 grados centígrados, un día que estará totalmente despejado y caluroso. Y ya para la noche, la mínima descendería hasta los 26 grados centígrados, con cielos mayormente despejados, además de un viento que estará soplando del este-sureste en los 10 kilómetros por hora.
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4: Y en la información, tras la entrada en vigor de la medida federal para prohibir el tránsito a unidades pesadas sin remolque hacia los puentes internacionales, el alcalde Carlos Jacobo Rodríguez anunció hasta nuevo aviso la suspensión temporal de este tipo de vehículos. Si bien desde hace algunas semanas el tráfico de estas unidades ha disminuido, el edil celebró dicha determinación, ya que aseveró permitirá dar prioridad al intercambio de mercancías que abonen al desarrollo económico y la competitividad de esta frontera. A poco más de un mes de celebrarse el proceso de votación anticipada para elegir al nuevo juez del condado de Maverick, el candidato republicano Rubén Camarillo declinó su contienda para apoyar al aspirante David Saucedo. Este movimiento deja con posibilidad de resultar favorecido al candidato demócrata Gerardo Morales, quien en la elección del pasado mes de marzo obtuvo un importante apoyo de la comunidad. Ambos aspirantes ya fueron parte de la administración del condado, el primero como el juez y el segundo como comisario del precinto 1, ello de cara a las elecciones por adelantado que tendrá lugar del 19 al 30 de septiembre y la elección final el próximo 3 de noviembre. Tras la primera jornada de asambleas informativas en los centros comunitarios, ello para orientar a las personas con discapacidad sobre cómo pueden acceder a las pensiones federales, se lograron conjuntar un total de 235 expedientes en el primer día. El alcalde Carlos Jacobo Rodríguez detalló que estas carpetas permitirán agilizar el proceso jurídico, el cual se busca emprender para que las personas con alguna discapacidad puedan recibir su apoyo federal, aunque restan más jornadas para la presente semana. Añadió que en todas y cada una de estas asambleas estará presente el equipo de Bienestar Social Municipal, encabezado por la directora Mayra Rubí Rangel, para informar a la ciudadanía la vía jurídica que debe seguirse. Una persona que no ha sido identificada fue localizada sin vida, atropellada en la carretera federal 57 a la altura del kilómetro 17 rumbo al municipio de Nava, sin que se pudiera determinar al probable responsable de los hechos, quien logró darse a la fuga. El coordinador de Ministerios Públicos, Rogelio Gómez Rodríguez, indicó que ya se dio inicio a las investigaciones para identificar a la persona fallecida. Vicky Esparza, creadora de contenido, fue víctima de un robo con intimidación por parte de dos sujetos que se llevaron 15 mil pesos después de amagarla con un arma blanca mientras grababa para sus redes sociales a la altura de la empresa Lancermex. El coordinador de Ministerios Públicos, Rogelio Gómez Rodríguez, indicó que se está a la espera de recibir la denuncia formal de los hechos y así dar inicio con las investigaciones para dar con el paradero de los responsables. Esta fue una producción de Radio Zócalo Noticias en la voz de Gabriel Méndez Martínez.
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1: En un día como hoy, pero de
2: 1989. Los New Kids on the Block logran su segundo número uno con Hanging Tough. El grupo también logró ese récord en los charts de álbumes con el LP del mismo nombre. Julio llega al número uno con el tema Gangsta Paradise. La canción se amplía al coro del tema de 1976, Past and Paradise, de Stevie Wonder. Además de haber ganado el

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1: Así es, son ya las 4 de la tarde con 33 minutos. 4 de la tarde, 33 minutitos. Seguimos con más de los horóscopos. Y es turno de que le demos lectura a Leo. Dice por aquí, Leo, una tarea que parecía secundaria puede colocarte en una posición favorable frente a alguna persona, frente a algunas personas, capaces de reconocer tu esfuerzo. En el amor, una iniciativa espontánea renovará el entusiasmo. Si estás soltero o soltera, alguien seguro podría mostrar interés. En familia, una actividad compartida devolverá alegría al ambiente. Virgo, Virgo, una revisión que haces por costumbre puede ayudarte a detectar un error financiero antes de que afecte tus planes. En el amor, escuchar con paciencia será más útil que señalar defectos. Si estás soltero o soltera, alguien reservado podría acercarse mediante una conversación tranquila. En familia, resolver una obligación pendiente reducirá tus tensiones. Libra, dice por acá, una coincidencia durante una actividad cotidiana puede acercarte a una persona que tendrá importancia en tus próximos días. En el amor, expresar interés sin rodeos fortalecerá la conexión. Si estás soltero o soltera, un encuentro casual podría despertar alguna curiosidad en ti. En familia, evita involucrarte en una discusión que corresponde a resolver a otros. Pues bueno, ¿qué les parece si nosotros seguimos con más música y en unos momentos más le daremos lectura a los siguientes 4 signos? Ah, no, miren, todavía tengo Escorpio. Dice por aquí, Escorpio, un dato que recibas hoy puede modificar tu percepción sobre un asunto que creías completamente resuelto. En el amor, reconocer una inseguridad permitirá recuperar confianza. Si estás soltero o soltera, alguien reservado podría mostrar interés en ti de una manera discreta. En familia, una conversación pendiente ayudará a cerrar una diferencia. En el trabajo, revisa algunos documentos antes de entregarlos. Esto te evitará complicaciones. Y el dinero requiere prudencia con préstamos y gastos compartidos. Vámonos con más música. Continúa a través de Back FM. Viene Evanescence, Come Bring Me to Life. Lo escuchas en esta estación. 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

Ahí, ahí ya estoy. Yo no me escucho, hombre. Que alguien me explique por qué no me escucho. Luego me regañan, hombre. Luego dicen que soy yo. Y no soy yo. Dice, pronóstico para hoy. Seattle versus Patriotas. Híjole. Me voy a inclinar. Me voy a inclinar porque se lo lleve Patriotas en esta ocasión. Sin embargo, sabemos. Es que miren, yo me quiero inclinar porque se lo va a llevar Patriotas, porque traen la espinita de la arrastrada que le dieron en el Super Bowl. Pero si Seattle viene tan fuerte como jugó durante la temporada pasada, híjole. Pues obviamente y definitivamente va a ser Seattle. Pero yo creo que va a pasar este espejo o este golpe de realidad en el que pues los equipos ganadores se bajan y los equipos perdedores pues quieren su revancha. Entonces yo creo que el día de hoy se lo va a llevar Patriotas y el día de mañana se lo va a llevar Rams. Creo que Rams es un equipo que ha venido de abajo hacia arriba. Creo que ya les toca. Creo que el año pasado también hicieron una muy buena actuación. Y los Niners, no digo que sean malos, pero los Niners vienen a tratar de acomodarse otra vez. Hay que recordar que la temporada pasada tuvieron muchas bajas, por eso nunca se pudieron complementar perfectamente. Entonces, creo, voy Patriotas y voy Rams, así que veremos qué es lo que pasa. ¿Qué opinan ustedes? Bueno, vamos con los últimos cuatro signos. Dice por acá Sagitario. Un cambio inesperado en tus planes puede llevarte hacia una experiencia que termine siendo más provechosa de lo previsto. En el amor, romper con la rutina renovará el entusiasmo. Si estás soltero o soltera, una salida improvisada podría propiciarte un encuentro interesante. Capricornio, un avance que parecía pequeño puede confirmar que el esfuerzo acumulado durante semanas comienza a producir resultados concretos. En el amor, demostrar un compromiso mediante acciones fortalecerá la relación. Si estás soltero o soltera, alguien responsable podría despertar tu interés. En familia, gestión práctica requiere tu participación. Acuario, una idea que parecía demasiado diferente puede encontrar una aplicación concreta si decides organizarla y dar el primer paso. En el amor, compartir proyectos personales favorecerá la cercanía. Si estás soltero o soltera, alguien con interés poco habitual podría despertar tu curiosidad. En familia, una perspectiva original ayudará a destrabar algún desacuerdo. En el trabajo, tu creatividad será decisiva para resolver un inconveniente. El dinero aconseja pensar antes de realizar compras impulsivas. Piscis, dice por acá, una conversación que habías postergado puede convertirse en una oportunidad necesaria para recuperar tranquilidad y aclarar una relación. En el amor, expresar tus sentimientos sin dramatizar facilitará el acercamiento. Si estás soltero o soltera, una conexión discreta podría avanzar lentamente. En familia, tu sensibilidad ayudará a comprender una preocupación ajena. Pues bueno, ahí los últimos cuatro signos, dice por acá, me dice, ¡uy! Van al revés de mí, me dice, yo voy Seattle y como soy anti-Niners, voy Rams. Bueno, tú vas, vamos, tenemos una diferente y una igual, entonces veremos qué es lo que sucede. Es que sí, o sea, la realidad es que sí me cargo también creo que un poquito más a Seattle porque volvemos a lo mismo y lo repito, traían una buenísima defensiva el año pasado, híjole. Pero usualmente pasa este tipo de efecto, como te digo, que quienes venían más fuertes los vemos empezar un poquito más difícil la temporada. ¿Esto por qué? Porque pues traen ese feeling, ¿no? De que son los ganadores. Lo vimos con los Eagles, por ejemplo, después de aquel campeonato en contra de los Kansas City Chiefs, se deshicieron. Pero yo no creo que los Rams se deshagan como tal. Yo creo que los Rams lo que va a pasar es que
van a darse ese golpe de realidad y otra vez se van a poder acomodar. Digo, los Seattle. Entonces, pues bueno, veremos qué es lo que sucede el día de hoy. A ver si no me callan mi bocota. Pero bueno, yo me estaré despidiendo. Ya el día de hoy tenemos NFL, por eso nuestro buen amigo Gerardo, a quien le mandamos un saludote, me está preguntando de cuál es mi pronóstico. Ya estaremos hablando el próximo martes de NFL, de lo que ocurra. Y hoy fue miércoles de horóscopo, ya lo sabes, si esto te abre alguna perspectiva, si te ayuda a tener alguna idea sobre alguna situación que estabas viviendo, que espero que te haya abierto un panorama, alguna decisión que necesitabas tomar, y si no, déjalo ir, déjalo que se vaya, suéltalo. En algún momento vendrán cosas mejores para ti, ¿vale? Que tengas una excelente tarde. Te invito a que continúes escuchando Back FM. Yo soy Frida González. Me escuchas hasta el día viernes. Bye, bye.

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4: El pronóstico del tiempo indica para esta noche una temperatura mínima en los 26 grados centígrados, con cielos que estarán mayormente despejados, además de un viento soplando del sureste, entre los 10 a los 15 kilómetros por hora. Para mañana jueves, una máxima en los 38 grados centígrados, un día que estará totalmente despejado y caluroso. Y ya para la noche, la mínima descendería hasta los 26 grados centígrados, con cielos mayormente despejados, además de un viento que estará soplando del este-sureste en los 10 kilómetros por hora.
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4: Y en la información, tras la entrada en vigor de la medida federal para prohibir el tránsito de unidades pesadas sin remolque hacia los puentes internacionales, el alcalde Carlos Jacobo Rodríguez anunció hasta nuevo aviso la suspensión temporal de este tipo de vehículos. Si bien desde hace algunas semanas el tráfico de estas unidades ha disminuido, el edil celebró dicha determinación, ya que aseveró permitirá dar prioridad al intercambio de mercancías que abonen al desarrollo económico y la competitividad de esta frontera. A poco más de un mes de celebrarse el proceso de votación anticipada para elegir al nuevo juez del condado de Maverick, el candidato republicano Rubén Camarillo declinó su contienda para apoyar al aspirante David Saucedo. Este movimiento deja con posibilidad de resultar favorecido al candidato demócrata Gerardo Morales, quien en la elección del pasado mes de marzo obtuvo un importante apoyo de la comunidad. Ambos aspirantes ya fueron parte de la administración del condado, el primero como el juez y el segundo como comisario del precinto 1, ello de cara a las elecciones por adelantado que tendrá lugar del 19 al 30 de septiembre y la elección final el próximo 3 de noviembre. Tras la primera jornada de asambleas informativas en los centros comunitarios, ello para orientar a las personas con discapacidad sobre cómo pueden acceder a las pensiones federales, se lograron conjuntar un total de 235 expedientes en el primer día. El alcalde Carlos Jacobo Rodríguez detalló que estas carpetas permitirán agilizar el proceso jurídico, el cual se busca emprender para que las personas con alguna discapacidad puedan recibir su apoyo federal, aunque restan más jornadas para la presente semana. Añadió que en todas y cada una de estas asambleas estará presente el equipo de Bienestar Social Municipal, encabezado por la directora Mayra Rubí Rangel, para informar a la ciudadanía la vía jurídica que debe seguirse. Una persona que no ha sido identificada fue localizada sin vida, atropellada en la carretera federal 57 a la altura del kilómetro 17 rumbo al municipio de Nava, sin que se pudiera determinar al probable responsable de los hechos, quien logró darse a la fuga. El coordinador de Ministerios Públicos, Rogelio Gómez Rodríguez, indicó que ya se dio inicio a las investigaciones para identificar a la persona fallecida. Vicky Esparza, creadora de contenido, fue víctima de un robo con intimidación por parte de dos sujetos que se llevaron 15 mil pesos después de amagarla con un arma blanca mientras grababa para sus redes sociales a la altura de la empresa Lancermex. El coordinador de Ministerios Públicos, Rogelio Gómez Rodríguez, indicó que se está a la espera de recibir la denuncia formal de los hechos y así dar inicio con las investigaciones para dar con el paradero de los responsables. Esta fue una producción de Radio Zócalo Noticias en la voz de Gabriel Méndez Martínez.
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Ahí está, acabas de escuchar a Martika con Toy Soldiers. Oigan, excelente tarde para todos ustedes, mis queridos chavorrucos. Yo los voy a estar acompañando hasta que se nos hagan las 8 de la noche, así que tenemos tiempo para compartir un excelente miércoles. Por ahí todavía esperando esas mentadas probabilidades de lluvia. Esperando que aunque sea, se nos esconda tantito el sol, ¿no? Eso ayudará bastante.

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1: En un día como hoy, pero de
2: 1989. Los New Kids on the Block logran su segundo número uno con Hanging Tough. El grupo también logró ese récord en los charts de álbumes con el LP del mismo nombre. Julio llega al número uno con el tema Gangsta Paradise. La canción se amplía al coro del tema de 1976, Past in Paradise, de Stevie Wonder. Además de haber ganado el Grammy.

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4: El pronóstico del tiempo indica para esta noche una temperatura mínima en los 26 grados centígrados, con cielos que estarán mayormente despejados, además de un viento soplando del sureste, entre los 10 a los 15 kilómetros por hora. Para mañana jueves, una máxima en los 38 grados centígrados, un día que estará totalmente despejado y caluroso. Y ya para la noche, la mínima descendería hasta los 26 grados centígrados, con cielos mayormente despejados, además de un viento que estará soplando del este-sureste en los 10 kilómetros por hora.
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4: Y en la información, tras la entrada en vigor de la medida federal para prohibir el tránsito a unidades pesadas sin remolque hacia los puentes internacionales, el alcalde Carlos Jacobo Rodríguez anunció hasta nuevo aviso la suspensión temporal de este tipo de vehículos. Si bien desde hace algunas semanas el tráfico de estas unidades ha disminuido, el edil celebró dicha determinación, ya que aseveró permitirá dar prioridad al intercambio de mercancías que abonen al desarrollo económico y la competitividad de esta frontera. A poco más de un mes de celebrarse el proceso de votación anticipada para elegir al nuevo juez del condado de Maverick, el candidato republicano Rubén Camarillo declinó su contienda para apoyar al aspirante David Saucedo. Este movimiento deja con posibilidad de resultar favorecido al candidato demócrata Gerardo Morales, quien en la elección del pasado mes de marzo obtuvo un importante apoyo de la comunidad. Ambos aspirantes ya fueron parte de la administración del condado, el primero como el juez y el segundo como comisario del precinto 1, ello de cara a las elecciones por adelantado que tendrá lugar del 19 al 30 de septiembre y la elección final el próximo 3 de noviembre. Tras la primera jornada de asambleas informativas en los centros comunitarios, ello para orientar a las personas con discapacidad sobre cómo pueden acceder a las pensiones federales, se lograron conjuntar un total de 235 expedientes en el primer día. El alcalde Carlos Jacobo Rodríguez detalló que estas carpetas permitirán agilizar el proceso jurídico, el cual se busca emprender para que las personas con alguna discapacidad puedan recibir su apoyo federal, aunque restan más jornadas para la presente semana. Añadió que en todas y cada una de estas asambleas estará presente el equipo de Bienestar Social Municipal, encabezado por la directora Mayra Rubí Rangel, para informar a la ciudadanía la vía jurídica que debe seguirse. Una persona que no ha sido identificada fue localizada sin vida, atropellada en la carretera federal 57 a la altura del kilómetro 17 rumbo al municipio de Nava, sin que se pudiera determinar al probable responsable de los hechos, quien logró darse a la fuga. El coordinador de Ministerios Públicos, Rogelio Gómez Rodríguez, indicó que ya se dio inicio a las investigaciones para identificar a la persona fallecida. Vicky Esparza, creadora de contenido, fue víctima de un robo con intimidación por parte de dos sujetos que se llevaron 15 mil pesos después de amagarla con un arma blanca mientras grababa para sus redes sociales a la altura de la empresa Lancermex. El coordinador de Ministerios Públicos, Rogelio Gómez Rodríguez, indicó que se está a la espera de recibir la denuncia formal de los hechos y así dar inicio con las investigaciones para dar con el paradero de los responsables. Esta fue una producción de Radio Zócalo Noticias, en la voz de Gabriel Méndez Martínez.
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momento de los Guns N' Roses con Saints I Don't Have You. Vamos a continuar con el ritmo de Pearl Jam. 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
1: En un día como hoy, pero de
2: 1989. Los New Kids on the Block logran su segundo número uno con Hanging Tough. El grupo también logró ese récord en los charts de álbumes con el LP del mismo nombre. Julio llega al número uno con el tema Gangsta Paradise. La canción se amplía al coro del tema de 1976, Past in Paradise, de Stevie Wonder. Además de haber ganado el

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4: El pronóstico del tiempo indica para esta noche una temperatura mínima en los 26 grados centígrados, con cielos que estarán mayormente despejados, además de un viento soplando del sureste, entre los 10 a los 15 kilómetros por hora. Para mañana jueves, una máxima en los 38 grados centígrados, un día que estará totalmente despejado y caluroso. Y ya para la noche, la mínima descendería hasta los 26 grados centígrados, con cielos mayormente despejados, además de un viento que estará soplando del este-sureste en los 10 kilómetros por hora.
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4: Y en la información, tras la entrada en vigor de la medida federal para prohibir el tránsito a unidades pesadas sin remolque hacia los puentes internacionales, el alcalde Carlos Jacobo Rodríguez anunció hasta nuevo aviso la suspensión temporal de este tipo de vehículos. Si bien desde hace algunas semanas el tráfico de estas unidades ha disminuido, el edil celebró dicha determinación, ya que aseveró permitirá dar prioridad al intercambio de mercancías que abonen al desarrollo económico y la competitividad de esta frontera. A poco más de un mes de celebrarse el proceso de votación anticipada para elegir al nuevo juez del condado de Maverick, el candidato republicano Rubén Camarillo declinó su contienda para apoyar al aspirante David Saucedo. Este movimiento deja con posibilidad de resultar favorecido al candidato demócrata Gerardo Morales, quien en la elección del pasado mes de marzo obtuvo un importante apoyo de la comunidad. Ambos aspirantes ya fueron parte de la administración del condado, el primero como el juez y el segundo como comisario del precinto 1, ello de cara a las elecciones por adelantado que tendrá lugar del 19 al 30 de septiembre y la elección final el próximo 3 de noviembre. Tras la primera jornada de asambleas informativas en los centros comunitarios, ello para orientar a las personas con discapacidad sobre